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2: Son las 6 de la tarde. Hagamos un recuento de todo lo bueno que hemos recibido. Gracias, Señor, por la vida, por el trabajo, por los amigos. Ayúdanos a seguir sirviendo a los demás con humildad sin esperar nada.

0: 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En Kiss FM son las 6 con 3 minutos.
1: 6:03.
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Las 6:06 PM, seguimos con más música. Dice por acá, ya nos mandaron foto de la raqueta esa que les decía de los mosquitos. Y sí, lo recuerdo. Dice, estaría bueno que inventen los drones, pero para las condenadas cucarachas, dice. ¿Eh? Es que salen volando, mano. Uy, qué... Hasta te enojan porque son ágiles para que no se les... No lleguen con San Pedro, dice. Pues, buenas noches, por fin regresó la energía eléctrica a su mecha desde el amanecer que se fue, ya poniendo agua para cafecito. Me encanta ese error de los 60, ya recordó los pasitos. No podía tener el día sin escucharte. Hombre, muchas gracias, mi querida Flor. Espero estés muy, muy bien. Y, por supuesto, gracias por continuar con nosotros en esta transmisión. Mañana nos toca el Back in Time con música de rock. Bueno, sí, también, a veces tenemos rock pop. Música en español, así que esperamos que obviamente usted mañana también nos escuche en punto de las 3 de la tarde. Mañana puros temas en español, puros temitas en español, así que esperamos que obviamente usted también nos pueda acompañar. 981-160-1343, vámonos con más música. Llega la presencia de Metallica y el tema Nothing Else Matters ahí para ustedes, disfrutando de esta tarde lluviosa aquí a través del 101.9, hoy viernes de rock, aquí en La Señal del Beso.

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1: En Kiss FM son las 6:16.
2: 6:16.
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disfrutando de buena música y por supuesto no podía faltar este tema dedicado a nuestra amiga Rubí. Guns N' Roses, November Rain, 981-160-1343. Está sintonizando Kiss Live mañana, recuerda, Back in Time.

0: 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Son las 6 con 32 minutos.
1: 6:32.
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Las 6:36 PM, vámonos con más música y más temas a través del 101.9. Escuchamos a Nirvana en este momento, en este bloque musical, con el tema de Come As You Are, una de las rolas más emblemáticas y significativas de esta banda que gracias a ellos se formó una de las grandes modas de los 90s, llamado la moda grunge, que era utilizar pantalón de mezclilla, botas o botines de estos tipos así militares, camisa de cuadros amarrada a la cintura y una playera normal así, super X. Fue una moda que hasta en ese entonces, entre los 1994 al 96, del 94 al 96, tuvo mucho auge, al 97, y hace poco volvieron a ponerlo de moda, y pues obviamente es la nueva generación, ¿verdad? Los que están poniendo de nueva moda, de nueva cuenta, esta moda del grunge, pero le han cambiado el nombre, y ya sabe usted, temas que no quisiera uno discutir, porque es prácticamente hablarle a la pared, pero sí, esa moda del pantalón de mezclilla metido entre las botas, con la camisa de cuadros amarrada en la cintura, es la moda grunge que existió en los 90s y fue gracias a esta excelente agrupación que llegó directamente para nosotros en un momento en el cual necesitábamos sí o sí una rebelión contra la música que escuchaba en ese entonces. Dice por acá, buenas tardes. Estimado, ¿se puede la de Freak on a Leash de Korn? Claro que sí, en un momento más se lo ponemos rápidamente. Mientras tanto, para ustedes, Nirvana, en este viernes de rock, ahí para ustedes, Come As You Are.

Vámonos con más música a través de la frecuencia del beso. Nos dice rápidamente, Vergara, buenas tardes. Un saludo desde la colonia de San José de parte de Jesús Vázquez. Aquí está escuchando la mejor estación de Campeche, Kiss FM. Y al mejor locutor, hombre, amigo, muchas gracias. Muchas gracias. Estimado, les mándale un saludo al primo Juan Arcia, que está de manteles largos, ya que hoy la prima Nicole se acaba de graduar. Muchas felicidades. Y a la estimada Yui, que se encuentra trabajando en estos momentos. Y al primo Henry, de parte de su primo Jesús Vázquez. Ahí están los saludos cordiales para Nicole, que se acaba de graduar. A mi estimada Yui y también al primo Henry, de parte de su primo Jesús Vázquez. Saludos cordiales. Allá, mi estimado Jesús, muchas gracias. Archivo Urbex y a Código Urbex, que andan allá en TikTok haciendo lo propio con cosas paranormales. Saludos, muchachos. Vámonos con el tema a cargo de Carm, Freak on a Leash, aquí a través del Kiss Live.

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Las 6:51 PM, nos dicen por acá. Buenas tardes, mi estimado. Excelente tarde lluvia. Excelente tarde lluviosa, dice. Sigan acumulando muchos éxitos. ¿Me puedes poner la canción de Always the Calm? O si tiene la de Master of Puppets de Metallica. Ah, esa sí la tenemos igual, cómo no. Dice, buenas tardes, saludos desde el Coach y mándale saludos a Atenea Guadalupe. Saludos a Atenea Guadalupe, cómo no. Dice, muchas gracias, mi estimado. Un saludo aquí, nos quedamos en sintonía. Gracias, saludos. Dice por acá, saludos a mi esposa. Soy Juan, una canción cuando me enamoré de Enrique Iglesias. Ahorita lo

toca su guitarra con ese tema de Master of Puppets. No sé si fui el único. Ya me chuté toda la serie Stranger Things. No me gustó el final. Se me hizo, no sé, algo se perdió en la línea que tenía que seguir, porque estaba muy, muy chida. No sé, hoy sí que algo tuvo que pasar, porque el final no me gustó. Yo creo que más de uno no le gustó tampoco, pero bueno, ya sabe que luego salen las explicaciones, que no necesitamos explicaciones ante una serie o demás. No somos mensos, no somos tontos, ¿ok? No sé si a usted le pasa de ver sus videos. Explicación a tal final, ya lo hicieron, no tienes por qué te das una explicación. Uno no es tan tonto como para entenderlo, ¿no? Una cosa es que no te guste el final de alguna cosa, y otra cosa que no entiendas el final de algo. Entonces, son dos vertientes completamente diferentes. Pero bueno, es hacer viles a lo tonto. 981-160-1343, vamos a escuchar el tema de Master of Puppets. Y, por supuesto, también les invitamos a escucharnos a través de cipseplay.com en cualquier parte del mundo. Agradeciendo como siempre que mañana también, si dado caso usted va a escucharnos en el fin de semana, mañana le recuerdo, por favor, no hay música en inglés en el horario que tengo a partir de las 3, es Back in Time con temas en español, para que usted elija qué canciones va a escuchar. No entran 2000, no es mala onda, pero de verdad tenemos una gran afluencia de gente que le gustan esos temas de antaño, que tiene que ver precisamente con la música de los 80s, de los 70s, de los 60s. Entonces hay muchísima gente que ya me di cuenta que le gustan ese estilo de música. Entonces, sí se lo comento para que usted no vaya a pensar que no le quiero poner sus canciones. Mañana tenemos música en español, temas en español, 60s, 70s, 80s, 90s, no entra 2000, no entra música en inglés, no entra corridos tumbados, que tampoco jamás nunca vamos a poner aquí en la estación, no entra tampoco música de banda. No es el género que mantiene esta estación. Entonces, nada más para que usted no se vaya a sentir mal, ¿verdad? Si no le ponemos algunos temas. Solamente manejamos el tipo de música que ya sabe usted cuál es. Música como hoy, en este caso, rock pop. Alguna que otra canción que se filtra ahí de algún artista de este género de reggaetón. No todo el reggaetón, obviamente. También está la música retro, que es la básica, que siempre escucha usted acá. Y, por supuesto, los éxitos de la música pop. ¡Vámonos con Master of Puppets! ¡Ja, muchacho! Una de las mejores y grandes canciones, como debe de ser. Dice, en esta estación se pone música de calidad y música buena. Hombre, muchas gracias. Muchas gracias, mi estimado Jesús. Gracias, caballero. ¿Qué te invito? Vamos a ver Fantasma, tú y yo. Vámonos. Master of Puppets, súbela a tu radio. Esto es Kiss Live.

0: 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Son las 7.
1: 7 o'clock.
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12: Hola, ¿qué tal? Muy buenas noches. Les saluda Carlos Soberanis y este es el resumen informativo en CIPSE Noticias Radio. La Junta Local Ejecutiva del INE en Campeche hizo un atento llamado a la ciudadanía que cuente con una credencial de vigencia hasta este 2026 para poder acudir a los módulos de atención y soliciten su renovación antes del 31 de diciembre de este año o no podrán votar el próximo año. Esto lo dio a conocer Ernesto Rodríguez Juárez, vocal del Registro Federal de Electores en el estado de Campeche.
13: Son 42.314 credenciales que se encuentran en esta situación, mismas que de no ser renovadas antes de la fecha señalada, perderán vigencia como instrumento para ejercer el voto y como medio de identificación, lo cual implicaría que se darían de baja del padrón electoral y de la lista nominal de electores. También queremos hacer un llamado a los jóvenes que ya cumplieron 18 años, a la ciudadanía que haya cambiado de domicilio o que haya perdido su credencial, así como también a aquellas cuya credencial presentan algún error, para que acudan al módulo a solicitar ya sea su inscripción, actualización o corrección, y de esta manera contar con un documento vigente que les permite el ejercicio del voto en las elecciones a realizarse el próximo 6 de junio del 2027.
12: Con una nutrida participación arrancaron los cursos de verano en diferentes recintos culturales, según informó Mónica Sosa, titular del Instituto de Cultura y Artes del Estado de Campeche, recordando que el próximo lunes inician las sesiones en recintos como La Chácara o La Arrocera, invitando a padres de familia a poder inscribir a sus pequeños.
14: Prácticamente esta semana ya inician los cursos de verano de nuestros centros culturales. No todos inician al mismo tiempo, algunos tienen diferentes fechas. Pero prácticamente ya teníamos una muy buena respuesta. Recordemos que también parte del trabajo que hace el Instituto de Cultura, pues es igual coadyuvar con los centros culturales que son independientes. Hay varios centros culturales que se han ido formando poco a poco y eso, al contrario, para nosotros es un gusto. Claro, quiere decir que hay más oferta y demanda por otros sectores. Todos los centros culturales que existen y los que tienen el Instituto de Cultura, pues tienen diferentes precios, ¿no? Y ahí sí quiero ser muy puntual, ya me lo habían preguntado.
12: Tras la inauguración de la taquilla de la Secretaría de Turismo en el Parque Mochcohué en el Malecón de Campeche, el presidente de la Canaco Servitur en Campeche, Juan Pablo Mesh, indicó que es una opción adecuada para que las y los visitantes que lleguen al estado en esta temporada puedan conocer los atractivos con los que cuenta la entidad, incluyendo sus tres rutas turísticas.
15: Estamos muy contentos porque es un proyecto que hemos estado trabajando de la mano también con la Secretaría de Turismo. Nos han invitado a ver pues cómo ha evolucionado este proyecto y nos da mucho gusto que el día de hoy ya sea una realidad. Definitivamente para nosotros es un tema muy importante porque realmente este enlace que hay con el autobús de ADO, que como ves está realmente identificado como Amo Campeche, es una gran oportunidad para que el turismo conozca nuestro estado y también para que tengan esa facilidad para venir aquí a visitarnos.
12: Por su parte, la presidenta del Consejo Coordinador Empresarial de Campeche, Marta Reyes Aldama, también se unió a los buenos comentarios sobre este nuevo punto de información, orientación turística, ya que de acuerdo con ella, representa la colaboración y el trabajo en equipo.
16: Pues la verdad que es muy buena esta taquilla que se abrió el día de hoy. La verdad que esto va a ser muy bueno para Campeche, ya que lo tenemos en un lugar que es bellísimo, el Malecón de Campeche, y va a haber la conectividad de los que llegan a la ciudad de Mérida, para que vengan aquí directo a Campeche. Y a su vez está comentado la Secretaría de Turismo que igual ahí van a tener toda la información de todos los turisteros, van a vender las tarjetas de coach, van a dar información del tren ligero, del tren Maya. Yo creo que se concentra y, como decía el que vino, el directivo del ADO, que es algo innovador porque digo, o sea, tú te encuentras en otros estados, pero la verdad que entren, vengan a visitarla como campechanos. Yo creo que estas cosas hay que presumirlas, hay que decirlas, lo bueno que se hace porque es para nuestro estado. Y yo creo que la unión que se hace entre los empresarios, el gobierno, el municipio y todo, creo que es lo mejor para Campeche.
12: Durante la temporada de calor aumentan los casos de enfermedades gastrointestinales y golpes de calor. Por ello, la doctora especialista del Instituto Mexicano del Seguro Social en Campeche, Neri Arjona, recomendó mantenerse hidratado, consumir alimentos bien cocidos y limpios, lavarse correctamente las manos y acudir a la unidad médica ante diarreas, vómitos o signos de deshidratación, evitando la automedicación.
17: En primera instancia, pues las bebidas que están embotelladas artesanalmente y que no tienen la calidad o el seguimiento de la calidad por la Secretaría de Salud, por así decirlo, que pues podemos tomar en cualquier tienda o algún expendedor y los alimentos también que se tengan de dudosa procedencia, ¿no? Que no estén bien fritos, que no estén bien cocidos o que tengan o no bien lavados, ¿no? Porque muchas veces creemos que una fruta es sana, pero si no está bien lavada, pues puede provocarnos también una infección. El contacto con algunas superficies que estén sucias o mal lavadas y no lavarse las manos adecuadamente, ¿no? Después de ir al baño, antes de consumir los alimentos. Y pues durante el COVID muchas veces ya dimos mucha difusión acerca de la importancia del lavado de manos, la técnica correcta para lavarnos las manos, y que pues el agua y el jabón son los que nos van a librar muchas veces de los gérmenes de donde quiera que estén, ¿no? Porque mencionamos el dinero, pero en realidad están en todas partes, ¿no? En una mesa, en la silla, en el camión, en las carteras, en las bolsas, en cosas que no lavamos frecuentemente, puede ser un peluche, un juguete, o algún fomite que tengamos en el trabajo, plumero.
12: Hasta aquí la información. Que tengan un excelente fin de semana. Les saluda Carlos Soberanis y esto fue el resumen informativo de CIPSE Noticias Radio.
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1: 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Son las 7 con 15 minutos.
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19: Exactamente a las 7 de la noche con 20 minutos. Le mandamos un saludo cordial allá a nuestro amigo Renatito que nos está escuchando. Y por supuesto también a su abuela que también nos anda sintonizando. Muchas gracias. Dice, ya nos mandaron una fotaza, mano. Un frijolito colado, muchacho, con quesito. No. Dice por acá, saludos, Bonnie, ¿tienes de rock? ¿Podrías poner la Limp Bizkit, la canción de Rolling o la de Gorillaz? Soy el güero. Y nos mandó una postal, muchacho, de frijolito colado ahorita con este clima. Nada más falta tu francés, padre, no olvídate. Saludos, mi hermano, muchas gracias por la postal. Y dice por acá también, mi estimado Boris, mándale un saludo a mi sobrina Sofía Valentina, que está cumpliendo años, de parte de su tía Candy y de su tío Chucho, que la queremos mucho y la amamos. ¡Ah, muchacho! Saludos a tu sobrina y, por supuesto, claro que como debe de ser, no pueden faltar estas cosas bonitas y hermosas que son las mañanitas para la sobrina Sofía Valentina. Muchas felicidades, que la pasen chévere y, por supuesto, desde acá le mandamos toda la bendición del mundo.

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1: Ahí están los saludos cordiales para todos los cumpleaños, en especial para la sobrina Sofía Valentina, que está cumpliendo años de parte de su tía Candia y su tío Chucho, que la quieren mucho. Ahí están los saludos cordiales. Muchas gracias ahí por ser parte de esta celebración, que nos tomen en cuenta nosotros. Dice, nos piden el tema de Morat. Lo poco que yo quiero, dedicado para Gina. Ahí están los saludos cordiales para Gina, que le dedicaron el tema de Morat. Lo poco que yo quiero, que en un momento más lo vamos a estar escuchando. Mientras tanto, para ustedes en este bloque de música, todavía tenemos otro saludito por acá. Nos dice... Ah, no, ya lo pasamos esto de Master of Puppets. Claro que sí. Vámonos con música. Llega para ustedes la presencia de Adele. Ya estamos llegando a la recta final de esta transmisión. Y de ahí nos vamos directamente con Morat. Y por supuesto, más canciones aquí en el 101.9. Mañana, Back in Time, con lo mejor de la música pop en español. Así que esperamos que obviamente usted nos acompañe, nos engalane este programa con su presencia al escuchar las canciones que siempre tenemos en el Back in Time.

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1: 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Son las 7 con 33 minutos.
2: 7:33. 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

Exactamente a las 7:36 p.m. dice por acá, ¿dónde andas? Para cerrar la canción de la película Set Trip, de la versión de Marilyn Manson, dice, gracias, buenas noches. ¿Cuál será esa? Bueno, ahorita lo checamos. Dice también por acá, aquí molestándote, ninguna molestia. Mi Boris, no puede dejar de decirle, excelente programa, hombre, muchas gracias. Y pues igual pidiéndote una rola de Linkin Park, In The End, por favor. Y se puede ir una disculpa, dice, no, no pasa nada, no te preocupes, muchas gracias ahí por estarnos sintonizando. 981-160-1343, con más canciones para ti. Y pues por supuesto, ¿verdad? Les invitamos mañana, que Dios mediante, apenas lleguemos aquí en cabina, usted y yo, demos un viajecito al pasado con estilo, como debe de ser, con las canciones que obviamente vamos a presentarles mañana en lo que es el Back in Time del fin de semana. Mañana, ¿qué es el Back in Time? Es música pop en español. A partir de las 3 de la tarde tenemos música pop en español. 60, 70, 80, 90, 90, 2000, no entra en inglés. Así que ahí se lo comentamos para que usted no vaya a pensar que no le queremos poner algunas canciones, ¿va? Entonces ahí está ese detallito para ustedes. Mañana Back in Time con los clásicos de Pimpinela, para decírselo a la ex, como debe de ser. Así bonito, así que le duela. Bueno, no, nunca te va a hacer caso, ¿no? Pero así una vez me dijeron, ni te va a hacer caso, y luego, bueno. Así pasa cuando sucede. Vámonos con Linkin Park y obviamente el tema de Kubo, No Más. Una de las grandes canciones que obviamente usted en su momento tal vez escuchó. Ahorita lo vamos a recordar precisamente aquí en este bloque musical. Y por supuesto, ya casi vamos a llegar al final de esta transmisión para despedir con broche de oro con los temas que ya preparamos para ustedes. 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

0: 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Son las 7 con 45 minutos. 7:45.
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Ya son exactamente las 7:49. Llegamos a la recta final del Kids Live, deseando de todo corazón que usted mañana nos escuche en punto de las 3:00 p.m. Mañana tendremos Back in Time con lo mejor de la música pop en español. 60, 70, 80, 90. No entra música en inglés y tampoco entra música banda. Entonces, para que usted ya sepa lo que nos va a pedir mañana. Y dice por acá los últimos mensajes, dice... Nos piden el tema de Wham! De Metallica, que estamos escuchando de fondo. Claro que sí, en un momento más lo ponemos completamente para ustedes. Dice por acá, Don Boris, la canción de la película La Sombra del Amor, de parte de Hugo Escalante. Saludos al primo Máster Cabrera. Saludos. No andamos de martes en películas, amigo. Andamos en viernes de rock. Pero bueno, vamos a despedirnos con esto que es de Metallica. Y por supuesto, mañana tendremos para ustedes más canciones re bonitas. Mañana nos toca el Back in Time del fin de semana con lo mejor de la música pop en español. Y la invitación para toda la familia campechana que nos siga en redes sociales, Kiss FM 101.9 Campeche. Estamos también en TikTok como Boris, el Boris, así me puede usted localizar. Allá también echamos nuestra sesión mix cuando hay chance, un live que hacemos, tratamos de hacerlo los miércoles y los viernes. Y en redes sociales usted me puede localizar y si me sigue, bien agradecido. Estoy apareciendo como Retro Beats, cruzando la línea TV y, por supuesto, Boris DJ5, señor B. Ahí estamos apareciendo en Facebook. Por favor, si en caso nos quiere seguir, ahí se lo vamos a agradecer, ¿verdad? Como debe ser. Muchas gracias. Escuchamos mañana a partir de las 3 en el Back in Time del fin de semana. Estuvo con ustedes David Quijada y Boris. Que tengas excelente y bonito fin de semana. Muchísimas gracias por habernos acompañado. Esta fue nuestra emisión más del Kiss Live.

0: 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En Kiss FM son las 8.
1: 8 o'clock.
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Buenas, buenas tardes, gente bonita. Muchas gracias por estarnos acompañando. Muy buenas noches tengan todos ustedes. Y qué bueno que estemos disfrutando el día de hoy. Día de hoy, 24 de julio del 2026. Repito, 24 del 07 del 2026. Estamos a 100 días de lo que es el Halloween y obviamente también de lo que es Día de Muertos. Gente bonita, se va el tiempo volando, nos estamos echando ya el séptimo mes del año, el primer mes del segundo semestre, el primer mes de la segunda mitad. Así que, ¿cómo les está yendo? ¿Cómo les pinta la vida? ¿Cómo se sienten? ¿Cómo les está arrancando este momento? Esperemos que se encuentren muy bien, muy felices, muy contentos, llenos de energía, llenos de fuerza, llenos de diversión y sobre todo llenos de la mejor actitud en este viernes, viernes social, viernes de fin de quincena, en la que estamos como que arañando las paredes, esperando caer en blandito para poder disfrutar. Pero bueno, no importa, ustedes aprovechen. Inviertan en calidad, no solamente en varos, sino en calidad, para pasarlas de lujo, para pasarla felices y para pasarla con los seres que más les quieren, que más aman. Y qué mejor manera de hacerlo que pues, disfrutar de la mejor música en Kiss FM. El día de hoy, obviamente, también en punto de las 9 de la noche vamos a tener la trivia de hoy, la trivia de esta noche, así que prepárense porque se va a poner buenísimo. Mándenos sus mensajes, sus comentarios, sus sugerencias, sus recomendaciones y, ¿por qué no?, también las complacencias están a la orden del día en esta nochecita mágica del 981-160-1343. Nuestra línea de WhatsApp abierta para todos ustedes, para que se pongan en contacto con nosotros. Mientras tanto, nosotros arrancamos este programa con esta rola increíble de María José, El Amor Coloca. Después escucharemos a los Hombres G con Si No Te Tengo a Ti. Y luego a ver con qué nos lanzamos después del siguiente corte comercial. Así que no se vayan y sigan disfrutando de la mejor estación, Kiss FM 101.9. 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Con tu servidor, Enrique Rivadeneira.

0: 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Son las 8 con 17 minutos.
1: 8:17. 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

0: bonito es el día.
1: Continuamos con más música, mi gente bonita, y gracias por los mensajitos que nos están haciendo llegar, como de nuestro amigo el Kevin, que nos dice: tío Enrique, buenas noches, aquí escuchándolos desde la colonia Morelos, esperemos que se encuentren bien todos allá en cabina, aquí en casita muy bien, cayó una ligera lluviecita, pero todo en orden. Simón, también por mi casa cayó una lluviecita y espero que en varias partes haya caído nada más una agradable llovizna, que no haya afectado absolutamente en nada su servicio de luz, su servicio de internet, que todo se haya mantenido igual, pero que solamente eso sí haya caído una lluviecita que refresque para que podamos tener una noche más agradable. No hay nada mejor que una noche de verano refrescante, una noche de verano que nos permite relajarnos y sacarnos de encima el calor y el bochorno que estuvo haciendo durante toda la tarde, y que bueno, esperemos que el día de mañana vaya a estar mucho, mucho más leve, mucho más ligero. Son nada más esperanzas y deseos a lo loco, porque yo sé que es prácticamente imposible. Estamos en plena canícula, pero gente bonita, no pasa nada. Esto no va a durar para siempre, ya estamos a pues finales prácticamente de julio, así que para septiembre comienza el otoño, así que relajémonos. Es cuestión de aguantar un mes más.
0: Qué bonito que te va.
1: Continuamos mientras tanto con música maravillosa. Nos decía nuestro amigo el Kevin que si podemos poner la de Alejandra Guzmán esta noche, con mucho gusto, pero ya había prometido ya hace ratito la de Pobre Diablo, así que no se vayan y quédense con nosotros, que esto se va a poner muy muy bueno. Y después de esta rolita estaríamos haciendo una pausa comercial y volver con Coldplay de BTS con la canción Después. Ahí está, My Universe, una excelente canción que se definitivamente tiene su pedigrí musical, como decía un compa por ahí. Vámonos con estas canciones y regresamos. Y recuerden que ahorita estamos disfrutando de la mejor música, las mejores rolas aquí en esta nochecita. Al rato comenzamos con la trivia de esta noche. Ya la estamos empezando a preparar, así que no se despeguen de su radio.
0: Bonita la rumba, bonito José, bonita la brisa, que no tiene brisa, bonito este día, respira.

0: 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Son las 8 con 30 minutos.
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1: 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Son las 8:47.
2: 8:47.
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Gente bonita, ya estamos listos para comenzar con la trivia de esta noche. ¿De qué va a tratar? Bueno, muy sencillito, va a estar muy sencilla, muy práctica. Va a ser acerca de un escritor. Un escritor, es más, les va a dar una pista extra del romanticismo. Sí, su característica era que escribía cosas muy bellas, muy bonitas. Así que si ya saben de qué estamos hablando, si ya saben de quién podríamos estar preparándonos, bueno, pues mándenos un mensajito. Pero mejor escuchen cada una de las pistas. Voy a dar 3 pistas al aire, una después de cada corte comercial. Y en cada una de estos cortes comerciales, después de cada uno de estos cortes comerciales, cuando les dé la pista, ustedes van a conseguir información. Información que les va a servir para adivinar, deducir o investigar. Todo es válido en ese sentido. Adivinar, deducir o investigar. ¿De qué personaje podríamos estar hablando? Así de sencillo, muy facilito. Y, por supuesto, van a mandarnos un mensajito al 981-160-1343. Repito, 981-160-1343 para decirme quién creen que es el personaje del cual se trata la trivia de esta noche. Y me van a poner también el nombre de ustedes, los participantes. Porque si tu respuesta es correcta, copio y pego tu nombre en la lista de ganadores de la trivia de hoy. Muy importante que siempre me pongan su nombre, porque si no, luego igual y se me puede llegar a pasar. Así que por favorcito, pónganme su nombre en la lista, en el mensaje que me manden, para que yo los agregue a la lista de ganadores. Si tu respuesta no es correcta, sin embargo, puedes seguir participando. No es de que hay una o dos oportunidades o tres, no. Tú puedes seguir participando una y otra vez hasta que des con la respuesta correcta al aire. Ya lo saben. Eso sí, tienen hasta un segundo de que yo pues revele la identidad del protagonista de la trivia de hoy. Si ya cuando yo di la respuesta al aire no habían mandado ustedes su mensaje, lo siento mucho, perdónenme, pero discúlpenme, pero no se va a poder, ¿ok? Pues así lo estamos haciendo. Gente bonita, hoy no hay premio físico, económico ni material, pero sí el gusto de haber participado, el reconocimiento al aire, tus respectivas fanfarrias y, por supuesto, haber aprendido algo nuevo el día de hoy. En fin, vámonos ahorita a escuchar a Natalia Lafourcade con la rolita Nunca es suficiente, y al volver del siguiente corte comercial, les invito a que se queden y participen escuchando la primera pista de la trivia de hoy y nos manden sus respuestas. Una vez más les digo el número 981-160-1343. Soy Enrique Rivadeneira. Vámonos a una pausa y continuamos con la trivia de esta noche, la trivia de Kiss FM.

0: 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Son las 9 con un minuto.
1: 9:01. 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
8: No corras, te vas a caer.
9: No toques eso, está sucio. Deja. Yo lo hago por ti. Ponte suéter para que no te dé frío.
8: ¿Te suenan esas frases?
9: Tal vez las escuchaste de niño, o tal vez tú mismo las dices ahora como papá o mamá. Nacen del amor, sin duda. Pero la ciencia advierte que cuando el cuidado se convierte en control excesivo, los hijos no crecen más seguros, sino más frágiles.
10: Ahí ponlo donde estaba. Mañana venimos por él.
9: La crianza implica tres cosas fundamentales. Proteger a los hijos para que no corran peligro.
8: Formarlos para que desarrollen habilidades con seguridad y confianza.
9: Y enseñarles a construir relaciones afectivas basadas en el buen trato. Cuando estos elementos funcionan bien, los padres se convierten en la principal figura de apego del niño. Pero cuando el miedo y la ansiedad dominan la relación, aparece la sobreprotección parental. A estos padres se les conoce como hiperpadres o padres helicóptero, porque sobrevuelan constantemente sobre las decisiones y actitudes de sus hijos. Evitan ponerles límites.
8: Les resuelven los problemas.
9: Incluso les hacen la tarea.
8: Responden de inmediato a cada demanda
9: y se sienten tremendamente culpables cuando no pueden evitarles cualquier momento desagradable. Todo por un miedo en el que ven al mundo como un lugar amenazante y quieren librar al niño de toda dificultad. ¿Qué pasa con esos niños cuando crecen? Las consecuencias son serias y van más allá de lo que uno imagina. Falta de autonomía.
8: Baja autoestima.
9: Miedo constante ante lo desconocido.
8: Una gran necesidad de aprobación para sentirse valiosos.
9: Además, como siempre les resolvieron todo, cuando enfrentan un problema de verdad, tienden a huir o a paralizarse. La lista continúa. Altos niveles de estrés, falta de empatía e incluso conductas antisociales. Es una cadena que empieza en la infancia y puede arrastrarse hasta la vida adulta. El problema de un niño sobreprotegido es que nunca prueba cómo puede volverse independiente y autónomo. Pero hay buenas noticias. La sobreprotección se puede prevenir. Primero, observándote a ti mismo. ¿Tu nivel de estrés o ansiedad está guiando tus decisiones de crianza? Si es así, no dudes en pedir apoyo profesional. Segundo, presta atención a tu hijo. ¿Qué necesita realmente? ¿Protección o espacio para explorar? Identifica sus características, sus fortalezas y lo que de verdad requiere de ti. Tercero, escucha a otros padres. Comparte experiencias. A veces, la mejor guía viene de quien ya transitó ese camino. Y sobre todo, detente y respira antes de actuar. El día a día puede acelerarnos tanto que olvidamos que los hijos necesitan tropezar para aprender a levantarse. Cuidar no es lo mismo que controlar. Amar no es lo mismo que impedir. Los hijos no necesitan un helicóptero que sobrevuele cada paso que dan. Necesitan una base segura desde la cual lanzarse a conocer el mundo, con sus raspones incluidos. Porque un rodillazo raspado se cura con una gasita, pero la falta de autonomía puede doler toda la vida. Con información de la doctora Mariana Gutiérrez Lara, de la Facultad de Psicología de la UNAM. Les saluda Mónica Genis.
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1: Damas y caballeros, estamos listos para comenzar con la primera pista de la trivia de esta noche. Ya dijimos que es acerca de un escritor muy romántico. O al menos del periodo romántico. También llamado romanticismo. Así que si ya están listos, damas y caballeros, cazadores de trivia. ¡Unidos!

Este escritor nació en Sevilla en 1836, hijo de un pintor y sobrino de otro. Una familia en general de artistas que marcó su sensibilidad desde la cuna misma. Su nombre completo llevaba un apellido ilustre, pero prefirió otro, el apellido materno de su padre, para poder firmar sus versos, libre del beneficio extra que la fama le daría. Quería hacerse su propio nombre, un detalle que revela su deseo de construir su propia identidad literaria. Huérfano de padre a los 5 años y de madre a los 11, creció entre libros y dibujos, alimentando una imaginación que luego poblaría de mujeres de ojos verdes y pasillos vacíos. Qué poeta andaluz que eligió su apellido como un escudo, convirtió la orfandad en la materia prima de su obra.

Pues damas y caballeros, esta fue la primera pista de la trivia de hoy. Si ya saben de qué estamos hablando, mándenos un mensajito al 981-160-1343. Repito, 981-160-1343 y estamos listos para recibir sus mensajitos. Mientras tanto, en lo que vamos pensando, investigando o adivinando, vámonos con Sin Bandera y la canción Magia. Y después de esto, una pausa comercial y volvemos con La Oreja de Van Gogh y la segunda pista de la trivia de hoy. Suban a su radio y sigan sintonizando Kiss FM.

0: En Kiss FM son las 9 con 18 minutos.
1: 9:18. 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

0: mañana.
1: Bonito lugar que es Campechito cuando llovió y hace fresco y es verano.
0: Bonito es el día que acaba.
1: Me dicen que allí por algunos lugares sí llovió bien intensamente.
0: Respira, mi teléfono suena, mi pana se queja la
1: cosa. Así que, pues la verdad, disculpen si me entusiasmé demasiado. Ojalá y que pese a todo no les haya faltado nada, no les ha faltado la luz. Así que mucha buena vibra les mando y ojalá que ahorita se encuentren muy, muy bien.
0: Bonito. Bonito.
1: Pero mientras tanto, continuamos con más música y más de lo que es la trivia de esta noche, que ya dijimos la primera pista y zúmbale, empezaron a llegar las respuestas. Eso me dice que ustedes son un grupo muy exquisito, culto, conocedor, sabios.
0: Que habla y no miente, bonita la gente, por eso yo digo bonito.
1: Y con este gusto vamos entonces a dar la segunda pista de la trivia de esta noche para animar a que siga habiendo más participantes y ganadores de la trivia de hoy.

Su obra más famosa es un conjunto de 86 poemas breves y musicales. Los escribió, de hecho, en su juventud. Muchos de ellos durante sus años de bohemia en Madrid, cuando apenas tenía 20 años. A diferencia de los poetas de su tiempo, sus versos no hablaban de batallas ni de política, sino de sensaciones, amores imposibles y la eterna pregunta por el más allá. Un dato curioso es que algunas de sus rimas las escribió en los márgenes de libros que tomaba prestados de la Biblioteca Nacional y sobrevivieron gracias a la memoria de sus amigos. ¿Qué colección de versos que parece un diario íntimo de un alma solitaria se convirtió en el manual de amor de varias generaciones de hablantes de la lengua española?

Pues, damas y caballeros, esta fue la segunda pista de la trivia de hoy. Si ya saben de qué estamos hablando, ¿quién es este español, nacido precisamente en Sevilla, este sevillano, tío, que se dedicó de lleno al romanticismo? Ya tardío el romanticismo, pero seguía siendo del romanticismo y entregando sus versos y sus rimas de manera, a lo mejor, para muchos es muy simple, muy sencillo, pero para mí en eso radica su grandeza, porque no necesitas palabras ni estructuras demasiado complejas para llegar y tocar el corazón de las personas. Así que, ¿quién es este sujeto que cuando tú encuentras un nombre y lo buscas en internet, estaba hasta galán el muchacho y todavía posa? Además, el tipo pintaba y dibujaba, ¿eh? Así que no dudo que la imagen que encontremos usualmente en internet haya sido un autorretrato, el cuate pintándose así todo, echando facha, tirando aura y diciendo, aquí chicas, aquí, entréguense a mis encantos. Bonita la risa, bonita la gente cuando hay... En fin, vámonos con más música, vámonos a escuchar a continuación a Ana Mena con la canción Música Ligera. Después de una pausa volvemos con Can't Remember to Forget You. Y por supuesto, esta es de Shakira y Rihanna. Y la tercera y última pista de la trivia de esta noche. Parece.

0: 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Son las 9:33 minutos.
1: 9:33.
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Continuamos con más música, mi gente bonita. Gracias por su participación. Ya tenemos 14 ganadores de la trivia de hoy y como 36 participantes que no han dejado de poner el dedo en el renglón, que insisten, que continúan, que siguen tenazmente entregándose a esta trivia para poder descubrir, para poder deducir, adivinar o investigar de quién estamos hablando. ¿Quién es este audaz joven que pues nació en Sevilla en 1836, hijo de pintor? Quedó huérfano de padre a los 5 y de madre a los 11 y se entregó a los libros, a la cultura, a las artes y después a la poesía. La idea, 6 besos sí, 10 besos sí. El cual además de pronto sus más famosos poemas, luego los escribí en la orillita de un libro. No hagan eso, chavos. Si tú no eres un genio de la poesía, por favor, no andes rayando libros ajenos en una biblioteca. Te lo encargo mucho. Pero todo sí es una biblioteca pública. Pero este sí se le perdona porque es un genio. En fin, vamos a escuchar la tercera y última pista de la trivia de esta noche para poder despejar todas las dudas que pudieran haber llegado a quedar pendientes. Así que, cazadores de trivia, súbanle a su radio porque ya viene la tercera trivia de hoy.

Su obra más famosa. Ya dijimos que fue un conjunto de 86 poemas breves y musicales. Pero lo que no hemos dicho es que, pese a haber escrito tanto, falleció muy joven. Murió en Madrid en 1870, a los 34 años, víctima de una tuberculosis que había minado su salud durante años. Días antes de su muerte, pidió a su hermano que quemara todas sus cartas en un gesto de pudor extremo que también aplicó a sus manuscritos, muchos de los cuales se perdieron para siempre. El genio tuvo vergüenza de que sus escritos no estuvieran a la altura de las expectativas de la gente. Su entierro fue modesto, pero con el tiempo, su tumba se convirtió en un lugar de peregrinación para los amantes de la poesía. Y en 1911, sus restos fueron trasladados al Panteón de Sevillanos Ilustres. Su última rima, la número 86, termina con unos versos que se han vuelto inmortales. Dios mío, que solo... Dios mío, que solo se quedan los muertos. Qué poeta romántico que pedía que sus cartas ardieran. Sigue encendiendo el corazón de los lectores 150 años después. Esta fue la tercera y última pista de la trivia de esta noche.

0: Pues gente bonita, esta fue la tercera pista. ¿Quién fue este poeta que cuando estuvo a punto de morir, cuando ya presentía su muerte, le dice a su hermano, quema todos mis manuscritos, quema todas mis cartas? Qué vergüenza dejar esta herencia tan mediocre, tan insuficiente al mundo. Qué vergüenza, no puedo caber de lo malo que soy. Y el hermano, pues no sé si realmente habrá quemado muchos, pero estoy seguro que entre su hermano y sus amigos dijeron, no podemos hacer esto, no podemos permitir que ocurra esto. Y lograron rescatar parte de la herencia que nos deja la humanidad en el mundo de la poesía, claro. Y aquí, pues, la frase, ¿no? Dios mío, que solos se quedan los muertos.
1: Tres besos me dan la idea.
0: Sobre todo en una cultura donde no se suele frecuentar los panteones, ni se suele recordar o rememorar con frecuencia a los que ya no están con nosotros. Aunque, pues, aquí en México los seguimos recordando con singular alegría. En fin, mi gente bonita, vámonos a escuchar ahorita una pausa comercial y al volver vamos a tener nada más y nada menos que a Rake con la canción Qué vida la mía y después la respuesta de la trivia de esta noche.
2: 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En Kiss FM son las 9:45.
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Y que por cierto han tratado de imitar muy chafamente muchos, pero muchos pues jóvenes ilustres o no tan ilustres. Cuando les dicen, queriendo ligarse a las morritas, eres poesía. Cuando pues no le sale, porque lo que él escribió fue, ¿qué es poesía? Dices mientras clavas en mí tu pupila azul. ¿Qué es poesía? Y tú me lo preguntas. Poesía, poesía eres tú. Sí se nota la diferencia, ¿verdad? Sí se nota la diferencia. Y estamos hablando nada más y nada menos que el señorón Gustavo Adolfo Bécquer. Gustavo Adolfo Bécquer. Que por cierto, no era ese su nombre real. Su nombre real era, a ver, ahorita lo tenemos por aquí, lo tenemos por aquí.

Su nombre real era Gustavo Adolfo Claudio Domínguez Bastida. Y Becker, pues era el apellido materno de su papá, así que se dejó Gustavo Adolfo Becker. Porque no quería que el apellido Domínguez Bastida, que en aquel entonces, tío, estamos hablando de que era un hombre con un pedigrí impresionante. Sobre todo entre la agrupación artística andaluza. Pero bueno, Gustavo Adolfo Bécquer, este joven que a los 34 años le dijo adiós al mundo y que demostró una habilidad impresionante para conmover hasta la zona más, hasta la fibra más íntima de los corazones de hombres y mujeres, hasta el día de hoy. Pero bueno, es momento de dar lectura de la lista de ganadores de la trivia de esta noche, que son los siguientes. Número 1, Hugo Kamal. Número 2, Jochis y Charlotita. Número 3, Liz. 4, Gregorio Durán. 5, Duarte del Taxi número 27. 5, Duarte del taxi número 27. 6, Claudia Ortiz. 7, Patito del taxi 1195. 8, La señorita Rubí. 9, Ángel David. 10, Pedro Vázquez. 11, Itzi. 12, Darwin Mo. 13, Guillermo. Y 14, Félix. Para ustedes, mis cazadores de trivia, sus muy, pero muy merecidas fanfarras.

0: Y por supuesto, para poder hablar de Gustavo Adolfo Bécquer, un grande de los grandes en el mundo de la literatura, pues usamos canciones. La canción Sueño de Amor de Franz Liszt, otro prodigio del romanticismo. Así que esperemos que les haya gustado, mi gente bonita, este segmento de la trivia de esta noche. Nos vamos a ahorita a una pausa comercial y al volver regresamos con Mentirosa de Elefante y más música, porque aún tenemos mucho más que disfrutar de aquí a las 11 de la noche en el 101.9, súbele a tu radio, que todo mundo escucha Kiss Live, edición nocturna, por Kiss FM.
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0: 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En Kiss FM son las 10.
1: 10 o'clock.
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1: En Kiss FM son las 10 con 19 minutos. 10:19.
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0: 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Son las 10 con 29 minutos. 10:29.
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Continuamos con música maravillosa, mi gente bonita. Gracias por estarnos acompañando todavía en esta hora extra de lo que es Kiss Live en edición nocturna. Ya listos, por supuesto, para dar el paso a los mezclas de los DJs de casa en el Kiss Mix. Pero bueno, todavía nos quedan unos 15 minutitos más para poder seguir disfrutando. Así que no se despeguen de nuestra programación. Hemos estado escuchando canciones muy, muy buenas, como por ejemplo esta rolita que pudimos disfrutar de Elefante, Mentirosa. También Azúcar Amargo de Fey, ¿Qué será de ti? De Thalía. Y No me voy a morir de Belanova. También disfrutamos de Playa Limbo, El eco de tu voz, Mala fama de Dana Paola y Regalito con Juanes, así como Ángel de Shaggy. ¿Con qué nos vamos ahorita, tío Enrique? Ahorita vamos a seguir con música excelente. Vamos a disfrutar de Noel con La Única en la Vida y Shea de RBD. Así que no se vayan y quédense con nosotros. Y si quieres escuchar alguna rolita, todavía estamos a tiempo de poder cargar alguna que otra dedicatoria que quieras poner al 981-160-1343. Repito, 981-160-1343. 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

0: 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Son las 10 con 46 minutos.
1: 10:46.
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Gente bonita, con esto llegamos al final de este programa. Muchísimas gracias por habernos estado acompañando. Les invito a que se queden con nosotros, por supuesto, disfrutando del Kiss Mix y las mejores mezclas de los DJs de casa. Pásenla bonito, sean muy felices y sobre todo, súbanle a su radio para poder disfrutar este fin de semana que apenas está comenzando. Les recuerdo que nos escuchamos el día de mañana después de el Kiss Concert para poder tener chismecito cafetero y más música y conversaciones chéveres aquí en Kiss FM 101.9. Soy Enrique Rivadeneira y les deseo un excelente fin de semana, un excelente viernes por la noche y un maravilloso sábado y domingo. Sean muy felices. Hasta muy pronto. Chao.

0: 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En Kiss FM son las 11 con 4 minutos.
1: 11:04. 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

0: 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En Kiss FM son las 11:37. 11:37.
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En Kiss FM son las 12 con 9 minutos. 12:09. 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

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En Kiss FM son las 12 con 40 minutos. 12:40. 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
1: 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En Kiss FM es la una con 10 minutos.
2: One, ten. 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

En Kiss FM es la 1:45. 1:45. 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

0: En Kiss FM son las 2:05.
1: 2:05.
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En Kiss FM son las 2 con 21 minutos. 2:21. 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

En Kiss FM son las 2 con 55 minutos. 2:55. 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

En Kiss FM son las 3 con 13 minutos. 3:13. 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

0: En Kiss FM son las 3 con 26 minutos.
1: 3:26.
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Son las 4 con 19 minutos. 4:19. 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

En Kiss FM son las 4 con 38 minutos. 4:38. 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

En Kiss FM son las 5 con 10 minutos. 5, 10. 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

En Kiss FM son las 5 con 49 minutos. 5:49. 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

0: 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Son las 6:01.
1: 6:01.
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0: En Kiss FM son las 6 con 15 minutos.
1: 6:15. 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

0: En Kiss FM son las 6 con 30 minutos.
1: 6:30.
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0: 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Son las 6:43.
1: 6:43.
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0: En Kiss FM son las 7.
1: 7 o'clock.
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0: En Kiss FM son las 7 con 15 minutos.
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0: En Kiss FM son las 7 con 32 minutos.
1: 7:32.
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0: En Kiss FM son las 7 con 45 minutos. 7:45.
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0: Son las 7:58.
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Hola, hola, ¿qué tal amigos? ¿Cómo están? Muy buenos días. Muy bienvenidos sean todos ustedes. El día de ayer nos reincorporamos a Cabina del Beso, aquí en Kiss FM 101.9, esta estación hermosa de Grupo Cipse, mi casa radiofónica. Yo soy Betty Notario, para todos los que nos están escuchando. Hoy 25 de julio del 2026. Estoy muy feliz, estoy muy contenta y aquí estamos con mucho gusto para poder compartir experiencias a través de estos adorados micrófonos de nuestra estación. La estación del beso en Kiss FM. Y de esta manera les estoy dando la bienvenida a los años maravillosos de Betty Notas aquí en la estación del beso, la frecuencia 101.9 de FM, recordándoles que también nos pueden escuchar en www.cipseplay.com y hacerlo a través de la app iHeartRadio. Somos Kiss FM 101.9. Yo soy Betty Notario. Estas son mis Betty Notas. Y por supuesto, les damos la bienvenida a estos años maravillosos. Síganme en mis redes sociales. Estoy como Betty Notario Locutora y en mi página Betty Notas Campechana. Por supuesto, el de nuestra estación. Estamos como Kiss FM 101.9 Campeche. En estos años maravillosos, hoy que nos reincorporamos después de unas semanas de vacaciones radiofónicas, vamos a hablar de un tema que también nos va a llevar a la nostalgia, al momento en el que tuvimos un poco de razón en el tema de cómo pensando cosas positivas atraemos lo positivo. Así es, les voy a platicar que el día de hoy vamos a tener un programa muy especial y por eso quiero recibir todos sus mensajes a nuestra línea de mensajes de cabina, a la cual les doy la bienvenida y les recuerdo que el número es 981-160-1343. Anótalo, 981-160-1343. Aquí en cabina estamos haciendo radio en vivo, las Betty Notas y los años maravillosos en activo.

0: 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En Kiss FM son las 8 con 17 minutos.
1: 8:17.
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Así es, amigos, estamos de regreso. Continuamos y mandamos muchos saludos esta mañana. Recuerden que tenemos el número de mensajes de cabina al 981-160-1343. Así es. Ya nos estaban extrañando, ¿verdad? Vamos a mandar el primer saludo. Nos dicen buenos días, Betty. Feliz regreso de vacaciones. Siempre atentos a escucharte. De parte de la familia Rosa Saqué, muchos saludos. Bueno, un saludote para esta familia hermosa que no nos dijeron dónde nos escuchan. Gracias por ser parte de esta comunidad digital y como siempre mandándole sus saludos aquí en la radio. Hoy sábado que mucha gente está aprovechando las vacaciones, se van a la playa, otros pues deciden tomar el día para hacer el aseo en casa o para irse al spa, para seguir haciendo ejercicio. En fin, hay tantas actividades y por supuesto aprovechando las vacaciones para estar con los hijos, para estar con los nietos, para estar con la familia completa o con sus perrijos, pero la cuestión es aprovechar esta hermosa ciudad de San Francisco de Campeche. Recuerden 981-160-1343. Vamos a ir a un corte. Yo regreso para seguir con este tema de estas betinotas. El día de hoy este tema está bastante interesante porque la nostalgia de los años maravillosos nos va a llevar a la ley de la atracción en la vida. Dicen que lo que piensas atraes y a veces las palabras que mencionamos sin saberlo edificamos y atraemos. ¿Qué piensan? ¿Qué opinan, amigos? Manden sus mensajes al 981-160-1343 o todas sus opiniones, todos sus pensamientos también, plásmenlos en un WhatsApp, mándenme su saludo, feliciten a su novia, a su novio, regalen un mensaje bonito, algo que pueda hacer feliz a otra persona y que también a nosotros nos llene de satisfacción. 8 de la mañana, 31 minutos, vamos a ir a un corte. Regreso. Yeah.

0: En Kiss FM son las 8:32.
1: 8:32.
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Estamos de regreso, 8:35. Sintonizas la estación del beso, Kiss FM 101.9. Te recuerdo que nos puedes escuchar también en internet en www.cipseplay.com o descargando la app iHeartRadio. Yo soy Betty Notario. Hoy los años maravillosos nos van a llevar hasta la ley de la atracción. Ay, ay, ay. Bueno, cuando hablamos de la ley de la atracción, las abuelas, las tías, en algún momento con algún maestro de filosofía, nos tocaba escuchar que decían, bueno, pues todo lo que pienses lo atraes. Y decíamos, no, pues qué loco. Cuando empezábamos con el tema de explorar la clase o profundizábamos con este tema, empezamos a descubrir cosas y conforme fuimos creciendo, pues todo este tema de la atracción como que se fue cumpliendo, en el sentido de que comprobábamos que sí, en efecto, que la ley de la atracción, esta filosofía que habla precisamente que existe un poder de atracción detrás de todo lo que son los pensamientos, y que a base de confiar en cosas que van a ocurrir de manera positiva, pues estas van a llegar a manifestarse e incluso a traer más consigo, o sea, más cosas positivas. Y bueno, este tema de la ley de la atracción tiene muchos mitos, hay muchos, se hablaba también de que de pronto nos encontrábamos con algunos sesgos o cosas así que no detectábamos reales, pero hay quienes sí lo han comprobado. Me gustaría que compartieran alguna experiencia con el tema de la ley de la atracción. ¿Les ha funcionado? ¿Alguna vez les hablaron en la escuela o alguna abuela, un bisabuelo? Algunos tuvimos la dicha de poder interactuar con nuestros tatarabuelos, ¿verdad? O con alguna persona de nuestra confianza que ya tenga experiencia en la vida y que también tenga ese don de poder detectar y poder ser una persona poseedora de poder canalizar y centrar sus pensamientos de manera positiva, lo más positiva que se pueda, porque estamos en un mundo donde la tecnología, la influencia de la tecnología, la vida moderna, nos ha cambiado totalmente la manera de pensar. Cuando vemos las cosas demasiado desastrosas, pues atraemos más cosas desastrosas. Cuando vemos desorden, de pronto aplicamos el desorden en nuestra vida y en nuestra vida, en nuestras decisiones y hasta en nuestro alrededor, ¿no? Físicamente, la casa, el transporte que tenemos, hasta en nuestro arreglo personal. Todo se refleja en el desorden, ¿no? Y atraemos más desorden y hay un desorden mental muy alto. O por lo menos eso es lo que nos dicen los psicólogos. Pero fíjense que esta ley de la atracción fue dada a conocer por una escritora y guionista de origen australiano. Su nombre es Rhonda Byrne. En su libro que publicó por ahí del año 2006, estamos hablando de hace un poco más de 20 años, este libro se llamó El Secreto. Este libro a mí me lo han recomendado muchísimo, muchísimo, hace muchísimos años. Y bueno, este libro fue también todo un bestseller. Pues, ¿qué explica? ¿De qué habla? Pues habla de que a través de nuestras acciones, habla de que a través de nuestros pensamientos, esta ley universal pues se pone en marcha para que todo lo que piensas suceda. Por eso tenemos que vernos así como que muy optimistas, o todo lo que pensemos sea totalmente sano para que podamos desarrollarlo. Y si lo decimos también, de una u otra manera lo atraemos, ¿no? Vamos a ir con los mensajes que nos han llegado al 981-160-1343. Hoy los años maravillosos de Betty Notas aquí están con todos ustedes. Gracias por reportarse. Nos dice, ¿me puedes mandar un saludo para Alejandro López, alias El Dinamita, desde El Polvorín? Y con placer, con una canción de Julián Álvarez. Mira, no manejamos la música de Julián Álvarez. Está muy padre, yo sí la escucho. Es uno de mis cantantes favoritos de banda. Pero no manejamos el género aquí en nuestra estación. Pero sí te mandamos un saludote. Déjame ver qué puedo hacer por ti. Y te mandamos un afectuoso saludo. Gracias. Yo soy Betty Notario. Buenos días para todos ustedes.
que nos escuchan y aquí estamos con estas betinotas. Hoy tenemos años maravillosos y nos dicen, a ver, el mensaje del regreso de vacaciones, la familia Rosas, ¿a qué? Nos dicen, te escuchamos en la avenida Lázaro Cárdenas. Saludos de nuevo, pues un saludote para ustedes.

0: Y bueno, vamos a mandar un saludo que también nos llegó un audio de una de nuestras fans y radioescuchas y amiga, por supuesto, de toda la vida, Yoli Pereira. ¿Qué nos dices, Yoli? ¿Cómo están las nietas? ¿Cómo estás tú?
1: Feliz sábado, amiga. Pásala bonito.
0: Muchas gracias, Yoli. Nos dicen, buenos días, Betty, bienvenida nuevamente a la radio. Te extrañamos. Saludos a Pablo Zip, el gallito madrugador número 1000 de Lerma. Gracias. Gracias, yo también los extrañé muchísimo. Pero había que tomarse esas vacaciones. Miren, tanto que llegué así casi sin voz. Pero aquí estamos, ya saben, felices. Felices. 8:42 a.m. No tardo, regreso. Vamos con más música.

0: 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En Kiss FM son las 8:47.
1: 8:47.
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Estamos de regreso, queridos amigos, 8:51 en cabina. Yo soy Betty Notario, gracias por escucharnos. Este sábado 25 de julio. Oigan, ¿y qué tal el clima el día de hoy? 28 grados Celsius con un pronóstico de clima parcialmente soleado. Tendremos algunas precipitaciones como la que nos asaltó el día de ayer, pero bueno, hay que aprovecharle un ratito que está soleado para ir en tanga a la playa, o bueno, ondonga. Pero la cuestión es divertirse, y pasarla muy bien con la familia, aprovechando los días de vacaciones. Y bueno, pues manden su saludo, repórtense, oigan, y gracias a los que me siguen en mis redes sociales, como siempre, las que activamos cuando estamos en cabina, que es Betty Notario Locutora, por favor, un saludote para ustedes, gracias. Y bueno, recuerden escucharnos en el 101.9 de FM. Donde quiera que estén, repórtense, manden un mensaje de WhatsApp a cabina. Es el número exclusivo de cabina, no es el personal de Betty, pero sí, aquí lo tenemos de inmediato con sus saludos al 981-160-1343. Y vamos con los saluditos, los mensajes que nos han llegado. ¿Cómo no? ¿Cómo amo esta música? Moonlighting. Ok, vamos con esto que nos dice. A ver, los saluditos que nos han llegado en mis redes sociales es de nuestro amigo Javier Avendaño, que por cierto es el mes de mi cumpleaños y hasta ahorita mis bugambilias no llegan, Javier. Y nos dicen también saludos para Teresa de Jesús Ortiz Vázquez. Saludos, mi querida Tere, ¿cómo estás? A Carlitos Koch nos dice buenos días. A Carlos de la Cruz Franco, hola Betty, hermoso día. Saludote. También a Rafael Magaña, que nos dice saludos y bendiciones. Betty, aquí desde el barrio de San Román. También a Margarita Q, que nos está saludando esta mañana. A Manuel Cetina Uc, desde Lerma. A José Jesús Jurado, nos dice buenos y radiantes días, Betty Notario. Saludos cordiales desde la bella isla de Ciudad del Carmen, que están, miren, están de feria. Están de feria y mañana Yuridia, ¿verdad? ¡Ay, qué envidia! Venimos a visitar a la Virgen, conmigo esposa, mi hija, y a darle gracias por sus bendiciones y por la salud de mi familia. Nos dice Alonso Alonso, saludos y Betty, excelente sábado, bendiciones y muy buen programa, muchas gracias. Jacqueline Morales nos dice, buenos días Betty, que tengas un lindo fin de semana. Gracias, Jackie. Charlie Basta nos manda como siempre sus memes muy divertidos, que dice, vaya, vaya, miren quién ya regresó, la mejor locutora de Kiss. Qué gusto saludarte, te envío un saludo enorme y esperando que tengas un excelente fin de semana. Saludos a los Gallitos Team, que siempre están pendientes de tu programación. Muchas gracias, mi Charlie. Y también a Ángela Donay Escalante Salazar, que nos mandó también un cafecito de buenos días virtual. Gracias, gracias, no esperaba menos, ¿verdad? Otro saludo para Santiago Balam, para Manuel Mo Cruz, Carlos Matucci, a María Luisa Saer, a Rosy Mirabet, para Ángela Donay, Alfredo Cabrera, a Pepe Sánchez también, que nos están escuchando. Y bueno, recuerden, síganme en Betty Notario Locutora. Esa es la cuenta que estamos ahorita, con la que estamos mandando los saludos aquí en cabina. Y nos dicen buenos días y bendecido día, mi locutora favorita desde Matehuala, San Luis Potosí. Sí, señor, mire nada más. Ok, para Ipe Men, que nos saluda, como siempre, muchas gracias. ¿Y cómo está el clima allá en San Luis Potosí, mi querido amigo? Dice Betty, me dicen, Betty, hablas raro. Andamos un poquito así como que, como que ya regresar a cabina me dio gripa. Ah, es cierto. No, pues ya saben, cuando uno está ahí de vacaciones, pues no se enfiesta, pero sí, a mí me encanta el mar.
Y me encanta la brisa del mar y el calor estaba delicioso, sabroso, pero luego pagamos las consecuencias, ¿verdad? Oigan, gracias a la gente de Lerma, nos dicen, saludos Betty a mi compadre Boris de la Federal número 7, somos la generación. ¡Ay, saludotes! Muy bien, pues saludos. ¿Cuál es tu nombre? Por favor, dime tu nombre, porque luego sí, habremos estudiado juntos, tal vez, porque también Boris fue de mi generación en la Federal 7. Así como varios que me están escuchando por allá, que luego se acuerdan de mí. Era, sí, los mejores años, maravillosos. ¿Recuerdan? Cuando estábamos en la escuela, lástima que no había celulares, si no, ¿saben cuántos videos no hubiéramos subido? Habían concursos de canto, habían bailes, siempre el desayuno, a la hora del desayuno cuando íbamos por nuestro refresco de manzanita o el refresco de Coke en bolsita y nuestra torta de cochinita. Y todas las chicas íbamos con nuestros zapatos de charol, con 3,000 aretes en la oreja y muchos anillos porque era la moda, el cabellazo largo, en fin, y los chavos así con su mejor gel. Sí, claro que lo recuerdo. Muy bien, vamos a continuar en este sábado 25 de julio. Nos dicen, hola preciosa, saludos, excelente sábado. Después de algunos días de vacaciones me reporto, soy Olga de Córdoba. Saludos, Olga. Bueno, pues qué bueno, estuviste también de vacaciones, mira nada más. Y nos dice Yoli Pereira, ay, muchas gracias Betty por el saludo y una disculpa, el audio se fue medio cortado, pero muchísimas gracias, fuerte abrazo para ti, feliz sábado, ya sabes, te deseo las mejores vibras y bendiciones para tus bebés de casa, gracias, los gemelos ya pasaron a la primaria, amiga, y gracias por el saludo para Dani y Fer, y me da muchísimo gusto volverte a escuchar, gracias mi Yoli. Vamos con la siguiente canción. Vamos con la siguiente canción. Y deseo que todos ustedes les estén pasando muy bien, amigos queridos. Y que me acompañen hoy los años maravillosos. Están centrados también en nuestros mensajes. Y también en esta filosofía de la ley de la atracción. ¿Cómo les ha funcionado el tema de manifestar tus sueños? Manifestar todo lo que, hasta tus proyectos. Manifestar hasta una actitud ante ciertas circunstancias de la vida. Porque no todo en el mundo es bueno, ¿verdad? A veces estamos tratando de ser lo más amables y respetuosos y educados y gente con buena vibra, pero pues siempre nos vamos a topar con gente que no es feliz, ¿verdad? De eso en cualquier lugar lo puedes entender. Y cuando también atraemos cosas, tratamos de que las demás personas se contagien de esta buena vibra o de esta atracción de todas las buenas energías. ¿Cuándo sentimos? ¿De dónde nace este tema de la atracción? Dicen que la ley de la atracción es muy buena, o sea, te beneficia. ¿Cómo sentimos o cuándo la sentimos? Cuando surge la necesidad de estar cerca de otra persona, cuando la atracción es algo instintivo y a veces es una manera inconsciente. También tiene esto un poder increíble cuando lo experimentamos, cuando la química de nuestro cerebro cambia y nos impulsa con fuerza hacia otra persona. Esto también es la ley de la atracción. Vamos a ir un corte, no tardamos. Yo soy Betty Notario. Manda tu mensajito al número de WhatsApp de cabina que te espera con tu saludo al 981-160-1343. Sígueme en mis redes sociales. Estoy como Betty Notario, locutora. Gracias a todos ustedes. Que tengan excelente sábado. Continuamos.

0: 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Son las 9.
1: 9 o'clock.
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Estamos de regreso, queridos amigos, 9:14. Muchas gracias por sintonizar en KSFM 101.9. La estación del beso, una estación más de Grupo Zips en la península de Yucatán. Y bien, vamos a mandar saludos. Nos dicen saludos para todos los operadores de Coach, de la troncal principal, que están regresando después de 14 días de vacaciones, y para los que hoy salieron. Oigan, ellos también están de vacaciones, miren nada más, y luego me estaban ahí diciendo que no. Ok, bueno, pues que lo disfruten, que vayan a la playa, que se vayan a la Feria del Carmen, y que disfruten también de las actividades que hay por aquí en Campechito. Es bueno aprovechar las vacaciones para hacer otras actividades relacionadas con la casa y con los temas personales, ¿verdad? Muy bien, muchas gracias. Vamos a ir un corte y regresamos con una canción de Luis Miguel. Mándenos sus mensajes al 981-160-1343. Estamos haciendo radio en vivo, pero también los espero en mis redes sociales. Betty Notario, locutora, gracias a ustedes por ser parte de esta comunidad digital y por ser parte de Betty Notas aquí en KSFM.

0: 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Son las 9 con 15 minutos.
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Vamos a continuar, 9 de la mañana con 28 minutos, esta mañana de cabina. Aquí en Kiss FM 101.9, un sábado caluroso, un sábado 25 de julio del 2026. Muchas felicidades a ti que estás cumpliendo años. Es el mejor mes para cumplir años. ¿No, verdad? ¿No? ¿Sí? Bueno, pues nos toca cumplir años en el mes de julio y en este mes nacimos los de signo Cáncer y los de signo Leo y también nos hermanamos con los que son Virgo. Así que pues un saludote para todos, el antecesor y el sucesor y el intermedio. Bueno, saludotes amigos, que la pasen muy bonito, se están festejando su cumpleaños. Y un saludo para mi amigo Manuel López, que dice que estudió conmigo la secundaria. Bueno, lo estudió con Boris seguramente. ¿Son más nenés? Nos dicen saludos para el comandante Carpizo, que los escucha desde el taxi, laborando. Bueno, ¿qué taxi es el que nos escucha? ¿Qué número de unidad es? Y un saludote para él. Y tenemos otro mensaje que nos dice, buenos días, Betty. Qué bueno que ya estás de regreso, esperando que la hayas pasado excelente en tus vacaciones. Saludos a todos los conductores de aplicación que forman parte de la nueva movilidad del estado, ayudando a la economía de los campechanos. Pues un saludote para ti, amigo. Muchas gracias por reportarte. Y qué bueno que les está yendo muy bien. Saludos. Dicen que el sol sale para todos. Excelente. Vamos a más saludos también a los que nos llegan a través de nuestras redes sociales. Betty Notario, locutora. Hoy, porque estamos hablando precisamente de un tema de... ¿Han visto ustedes la película del secreto? Fíjense que se han dado muchas versiones de este tema de la ley de la atracción. El secreto habla precisamente de la ley de la atracción, que fue un tema que explotó, o por lo menos surgió, o se supo de esto desde el año 2006, ¿no? Hay muchas cosas que se han dicho acerca de muchos mitos y realidades, pero los famosos que han aplicado este tema del secreto, que es algo pues que pocas personas saben, por ejemplo, Jim Carrey, este famoso que en 1990 sin trabajo se escribió, fíjense nada más cómo él lo aplicó y en alguna entrevista lo mencionó, cómo es que para él la ley de la atracción funcionó, porque él decía que se escribió un cheque por 10 millones de dólares y le puso por servicios de actuación prestados. Esto lo firmó con una fecha en 1995. Lo visualizaba todos los días como una añoranza, como algo que sí iba a suceder. Obviamente también trabajó sobre ello porque no dejó que las energías y todo sucediera como por arte de magia, porque hay muchas cosas que pensamos, pero si no le ponemos acción, pues obviamente no se van a trabajar, ¿verdad? Pues en 1994 le pagaron precisamente 10 millones de dólares por Tontos y Retontos, uno de sus primeros proyectos de la pantalla grande. Vamos a ir a un corte comercial y regreso con más famosos que han aplicado la ley de la atracción hoy en los años maravillosos de Betty Notas. Gracias por escucharnos. Mándanos un mensaje. 981-760-1343. La línea directa de mensajes de WhatsApp a cabina. Hoy años maravillosos por Kiss FM.

0: 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En Kiss FM son las 9:32.
1: 9:32. 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

0: En Kiss FM son las 9:45.
1: 9:45.
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Estamos de regreso, amigos, 9:49 en cabina. Yo soy Betty Notario. Gracias por escuchar la Estación del Beso. Hoy sabadito alegre. Vamos con más saluditos que ya nos escucharon y ya despertaron. Buenos días, linda y hermosa Betty. Mándame saludos para el velador de la escuela Pablo Galeana. Ya rumbo a su pueblo, Pobok, es el Chacán. Hoy va a haber toritos quemados en la noche. Oye, pues platícanos, ¿qué es esa actividad de toritos quemados en la noche en Pobok? Platícame y a ver si nos damos una vueltecita por allá, ¿no? Nos dicen buen día, Betty. Saludos y bendiciones. Aquí reportándome, soy David García, alias El Toloc. Soy tu fan número 2212. ¿Te acuerdas? Claro. Y de la numeración también. Bienvenida de nuevo aquí desde la unidad 092 de Kosh para mandar saludos y bendiciones para todos mis compañeros de Kosh. Y porfa, si me puedes complacer con la canción de Emmanuel, La Chica de Humo. Pero la vas a bailar, ¿eh? Para que lo vean todos tus... bueno, pues toda la gente que está tomando el Kosh en estos momentos, que seguramente... ¡Saludos! Mira, Manuel, saludos, que dice que estudió conmigo en la secundaria. Exactamente, tú sí estudiaste conmigo. Boris es más peque. Por unos segundos. Oigan, vamos con otro saludo para mi querida amiga Carla Márquez. Saludos, mi querida Carla. Gracias por la invitación. Saludotes, amiga, con mucha vibra positiva. Exactamente, atraemos. La ley de la atracción nos dice que somos muy triunfadoras. Somos sonrientes, amables, educadas y buenas personas, aunque tú no lo creas. Saludos para el Negro Beberaje, que los escucha desde las combis, desde Delfines, en el taxi 653. O un saludo para el Negro Beberaje, así como que lo escuche, así como que bueno. Saludotes, saludotes, que estén bien. Oiga, 9:51, ya no me comentaron acerca de la ley de la atracción. ¿Les ha funcionado? ¿Sí? Ok, muy bien, muy bien. Oigan, pero sí, este tema es muy interesante. Este tema de la ley de la atracción, les platicaba que Jim Carrey un día dijo, no, pues no a todos nos va excelente. A esos artistas que vemos en la pantalla grande, no siempre les fue bien. Y Jim Carrey, este famoso que en los 90s, en 1990, pues escribió un cheque que decía $10 millones por servicios de actuación. Pues sonaba a locura, pero en 1994 le pagaron exactamente eso, precisamente por ese concepto, servicios de actuación prestados por un proyecto que se llamó Tontos Retontos. Otra de las personas que ha aplicado la ley de la atracción y es una persona muy famosa, es la conductora de televisión y periodista y empresaria Oprah Winfrey, que dice que todo lo que tiene lo visualizó primero. Dice, creas tu realidad con lo que sientes. Y estoy totalmente de acuerdo. Creas tu realidad con lo que sientes. ¿Qué sientes? Amor, paciencia, tolerancia, triunfo, éxito. Otro de los actores de la época de los 90s y que fue un fortachón, que luego, bueno, uno que otro se decepcionó porque luego la imagen era de que pues teníamos así de que un hombre de familia, triunfador, etcétera, etcétera, pero ese es otro tema, es Arnold Schwarzenegger. Él decía que de niño en Australia visualizaba que sería Mr. Olympia y estrella en los USA, o sea, en Estados Unidos, pero lo escribía y lo veía a diario. ¿Y en qué se convirtió Arnold Schwarzenegger? Otra de las artistas que también amamos y es muy talentosa y resiliente ha sido Lady Gaga. Lady Gaga, pues ella se repetía todos los días, soy famosa, soy una estrella, cuando era aún mesera. Es uno de sus primeros trabajos. Y de los artistas que también masculinos recordamos ha sido Steve Harvey y también Denzel Washington, que decían muy vocales de que lo que piensas y dices es lo que atraes. Lo que piensas y dices es lo que atraes.
Bueno, y de las versiones que hablan precisamente del tema de en busca de la ley de la atracción, ha sido En busca de la felicidad, esta película que interpretó Will Smith en 2006, que pues está basada en hechos reales. También otra película que se llamó El Secreto, The Secret, en 2006, que habla también del tema religioso. La Biblia también es de Rhonda Byrne, que explica la ley, con Bob Proctor, Jolie Vital. Y también otra película que hablan de Soul, que es una película de animación que es de Pixar, que surgió en 2020, que habló del propósito y el enfoque. Esta se las recomiendo mucho para el fin de semana, sobre todo para cuando estamos siendo partícipes de la educación y formación de nuestros hijos. Vamos a verla en familia, ¿ok? Y también otra que es El discurso del rey, la teoría del todo, creando mente, creando realidad. Y hay otra que es la de Forrest Gump, la vida es lo que haces con lo que tienes. La verdad que no es solamente la idea base que es que todos repitan, no es solamente pedir de esos tres pasos que dicen, ¿no? Es creer, sentir como si ya fuera tuyo y actuar como si ya lo fueras. Así es, visualicen, atraigan y estarán bien. Yo soy Betty Notario, gracias por acompañarme en estas dos horas de Los Años Maravillosos de Betty Notas a través de Kiss FM 101.9, la estación del beso. Gracias por ese recibimiento, gracias por permitirme estar con ustedes en estas dos horas, en este segundo día después de un periodo de vacaciones. Estamos muy contentos y muy agradecidos con ustedes. Gracias por escuchar esta estación. Nos van a quedar en muy buenas manos. Mañana, dominguito, nos escuchamos a las 8 de la mañana, pero estaremos en el control principal de esta hermosa consola desde las 5 de la mañana hasta las 10. Gracias a todos, tengan excelente día, que nos vaya bien y que todo surja, fluya de manera bonita. Gracias.

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1: Las 10 de la mañana con 13 minutos, damas y caballeros, bienvenidos todos a Solo Clásicos de Kiss FM en pleno sábado, fin de semana, 25 de julio. Hoy sábado tengo lo mejor de la música de los 60s, 70s, 80s y también de los 90s para ti. Bienvenidos todos a Solo Clásicos con Héctor Cheque. Te saludo con mucho gusto en el 101.9 de tu radio y también a todas las personas que nos siguen por internet en www.sipseplay.com y además a quienes nos siguen a través de la aplicación iHeartRadio. Gracias. Muy buenos días y bienvenidos todos. 10 de la mañana con 14 minutos después de haber iniciado escuchando una maravilla de canción de Queen, A Kind of Magic. Quédate en sintonía conmigo, 101.9. Por cierto, mensajes del auditorio nos llegan desde muy temprano. Saludos para el negro beberaje que los escucha en las combis de Delfines, taxi 653. Saludos para el negro beberaje. También, buenos días, Héctor Castillo Cheque. Buenísimo tu programa. Solo clásicos. Soy Papo de Betania. Saludos a Chemblas, Camino a Canmul, a Isaac Chaverol, Zurdo, Porky, Boots, Caballo, José, Adolfo, Cacho, Jaime, Chicle, Doctores, con dos canciones, la de Guardaespaldas y la de Titanic. Claro que sí, las programamos, la de Guardaespaldas y la de Titanic. I Will Always Love You es la del Guardaespaldas y dale Titanic, My Heart Will Go On. Te las ponemos regresando de la pausa. Buenos días, excelente sábado. Les mando un saludo a todos los que pueden hacer posible este programa. Claro, si pudiera complacernos con las siguientes canciones. Me puso algunas, no tengo todas, pero voy a hacer todo lo posible por escucharlas. Saludos para ti, muchísimas gracias y excelente sábado. También otra lista muy larga nos mandan por aquí. Buenos y bendecidos días, don Héctor. Saludos desde la colonia El Mirador y aquí dándole duro al jale. Saludos al ingeniero Luis Pod, gracias. Ya ponemos las canciones en breve. Buen día, saludos para Alejandro López y para Manuel el Albañil desde Polvorín, aquí dándole el trabajo. Sabadito alegre, al rato vamos por las frías, jajaja, eso, ¿verdad? A ver, que hay que mitigar el calor. Nada como un agua bien helada, ¿verdad? Eso, ya a las 11 de la mañana, está muy temprano, al rato como a las 12. Saludos aquí en Conocido Auto Lavado. Estamos esperando que nos manden 20 clientes. Eso, la esperanza muere al último, ¿verdad? Eso es lo importante. Natanael, un saludo para ti. Saludos ahí en tu auto lavado. Y esperemos que no lleguen 20, que lleguen 40, ¿verdad? Eso, hay que ser positivos. 10 de la mañana con 16 minutos. Vamos a una pausa y regresamos. 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
2: 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En Kiss FM son las 10 con 16 minutos. 10:16.
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1: En Kiss FM son las 10 con 22 minutos. 10:22.
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0: 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En Kiss FM son las 10 con 30 minutos. 10:30.
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Las 10 de la mañana con 37 minutos, con todas las canciones que nos han solicitado ya programadas. Dice por aquí un último mensaje que nos llega, Rubí. Dice Rubí, saludos, Aerosmith, me muero. Escuchamos Dream On, excelente tema para todos ustedes que nos solicitaron con mucho gusto. Ya la estamos escuchando. Quédense en sintonía de la Estación del Beso, mis amigos. Recuerden que estamos con lo mejor de la música de los 60, 70, 80 y ahora de los 90. Viene un temazo que les va a hacer bailar, estoy seguro. 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Por supuesto que sí, 10 con 39, tiempo de escuchar el clásico de Big East, Tragedy. 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

0: 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En Kiss FM son las 10 con 44 minutos.
1: 10:44.
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1: 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En Kiss FM son las 11 con 2 minutos.
2: 11:02.
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1: Once de la mañana con 13 minutos después de haber escuchado grandes temas como Donna Summer on the Radio, Katrina and the Waves, Walking on Sunshine. Los mejores temas están aquí para todos ustedes. Mensajes del auditorio nos dicen: buen día, mi Héctor. Puede mandar saludos al chiapaneco y le puede mandar felicitaciones porque es su cumpleaños hoy. Cumpleaños, la niña poderosa de Conocido Lavadero. ¿Y será que me puedas poner la canción de Sandra María Magdalena? Claro que sí, la ponemos en breve. Mientras tanto, al chiapaneco vamos a ponerle las mañanitas al estilo solo clásicos, al estilo Pink Floyd.

Muchas felicidades al chiapaneco que hoy está de manteles largos. Hoy es su cumpleaños. Hoy cumple años la niña poderosa, dice por acá. Saludos a conocido Lavaredro. Y le ponemos su canción, María Magdalena, en un instante. Quédate en sintonía de la Estación del Beso. Y también a todos los cumpleañeros y cumpleañeras del día de hoy, felicidades.

0: Muchas felicidades, que la pase de maravilla en este sábado maravilloso, 25 de julio. Más mensajes del auditorio. Buen día para todos los que escuchan esta excelente estación de radio. ¿Será que puedas poner unas canciones? Claro que sí, las vamos buscando. Soy Manuel Ali y le mando saludos a José del Taxi 257 y a mi amigo Secundino del 273. Saludos a los amigos de Manuel Ali, José el 257 y Secundino el 273. Saludos también a nuestro amigo Manuel Ali. Vamos programando todas sus canciones. ¿Qué tal? Buenos días. ¿Será que puedas poner la canción de Brandy de 1972? Dice Brandy de 1972. No me acuerdo el grupo. Déjame la busco y te la programamos. Buen día, amigos. Saludos. Me gustaría Making Love of Nothing All, la de Moscow, Moscow y la de New York City Boy. Fernando Gutiérrez del 035. Llegan estas rolitas que las grabo en audio y envío a mi familia y mi hijo que está en Grecia. Claro, saludos hasta Grecia, donde está su hijo. Qué excelente, qué padre. Saludos a mi hijo, el capitán Fernando Gutiérrez López. Saludos para él hasta Grecia, que le esté pasando de maravilla y por supuesto que le esté yendo excelente en su labor. Suena bonito mi nombre, pon una de Lefty por mi México, jajaja, ja, ja, dice por aquí. Claro, saludos, nada más que no tenemos canciones en español en esta hora, solo música en inglés de los 60, 70, 80 y 90. Vámonos una pausa y regresamos, 11 de la mañana con 16 minutos. 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
2: En Kiss FM son las 11 con 16 minutos.
3: 11:16.
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1: En Kiss FM son las 11 con 29 minutos.
2: 11:29.
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1: En Kiss FM son las 11 con 44 minutos.
2: 11:44. 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
1: Son las 12. Es la hora del Ángelus. El ángel del Señor anunció a María y concibió por obra del Espíritu Santo.

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1: En Kiss FM son las 12 con 2 minutos.
2: 12:02.
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1: En Kiss FM son las 2:17.
2: 12:17.
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1: Las 12 del día con 28 minutos, continúas escuchando solo clásicos con lo mejor de la música, con las rolas que nos han pedido y otras que no pidieron, pero pues yo ya se las puse definitivamente, gracias. Dice, ya me acordé cómo se llama la canción de Brandy de 1972, Looking Glass, y la canción se llama Brandy, efectivamente, no la tengo, mi estimado amigo. No tengo a Looking Glass con Brandy, ni tampoco tengo a... Pues sí, Looking Glass es el grupo y Brandy es la canción. No la tengo definitivamente. Te la debo, pero déjame la busco ahí. La busco y no la busco. Déjame ver qué podemos hacer por ti, porque debido a las constantes fallas eléctricas, pues ustedes ya sabrán en su colonia que toda esta semana, pues la verdad que la luz eléctrica nos ha dejado mal. Viene y va, se apaga, sube. Bueno, desafortunadamente para nuestro equipo, las fallas en energía eléctrica que ocurrieron esta semana por la tarde nos dejaron sin la mitad de los discos duros de música. Entonces, muchas canciones que sí teníamos, pues ya no las tenemos. Estamos trabajando todavía en estos días para poderlo recuperar. Esperemos que la próxima semana sí las tengamos. Imagine y Woman, gracias, las programamos. ¿Me puedes complacer con una música de Juan Gabriel, de las trompetas? Por favor, desde Polvorín, te escuchamos, Rey, excelente día, muchas gracias, te la pongo a las 3, porque en este momento solo clásicos es únicamente de música en inglés. 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Vámonos con música. Ay, vámonos con música, pero antes tenemos últimos mensajes. Dice, un saludo para Don Giovanni y para Don Israel. Claro que sí, saludos para Don Giovanni y para Don Israel. Saludos. Buenos días, Don Héctor. Saludos y un saludo con una canción de Richie Valens para Don Conchito en la colonia Tepeyac. Claro que sí, de igual manera, saludos para Renato de parte de su abuelita, que lo quiere mucho. Saludos a Renato de parte de su abuelita. Adele no entra en el catálogo de Solo Clásicos porque es muy reciente, ya es del año 2000, pero haremos lo posible por encontrar buena música. Vámonos a una pausa y al regresar, La Butch, Poison, Snap, Alanis Morissette y muchos temas más para ti en Solo Clásicos.
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5: En Kiss FM son las 12 con 32 minutos.
6: 12:32.
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1: En Kiss FM son las 12:43.
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1: Las 12:57, después de haber escuchado el excelente tema de USA for Africa, We Are the World, y a la maestraza Alanis Morissette, Thank You. Quédate en sintonía de la Estación del Beso, solo clásicos está al aire. 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Tiempo de música, escuchas a Criss Cross, Jump.

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1: En Kiss FM es la una con dos minutos.
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1: En Kiss FM es la una con 14 minutos.
2: 1:14.
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0: En Kiss FM es la 1:30. 1:30.
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2: En Kiss FM es la una con 47 minutos.
3: 1:47.
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1: En Kiss FM es la 1:59.
2: 1:59. 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
1: Las 2 de la tarde con 3 minutos. Regresamos para todos ustedes. Mensajes del auditorio. Hola, ¿puedes mandar un saludo, porfa? Claro que sí. Feliz cumpleaños a Camila. Que cumpla muchos años más y que te diviertas mucho en tu fiesta de parte de tus tíos Wendy, tío Panzoni y Benito. Saludos a Camila, que cumpla muchos años más de parte de sus tíos Wendy, tío Panzoni y Benito. Felicidades para ella. Las mañanitas con Pink Floyd. Feliz cumpleaños a Camila de parte del tío Panzón y Benito y la tía Wendy. Saludos a Janet Guadalupe Contreras, dice por aquí. Buenísimo día, amigos. Saludos a Camilita, que cumple años hoy. Es hoy, es hoy. Y saludos también a Janet Guadalupe Contreras Rojas, alias La Mimosa. ¿Por qué le dirán así? Bueno, Janet Guadalupe Contreras Rojas, alias La Mimosa. Saludos también para ti. Hola Héctor, ¿puedes ponerme Radiohead con Creep? Saludos desde Presidentes de México. Ya le escuchamos hace ratito, alrededor de las 11:30 de la mañana. ¡Ya pasó! Buenas tardes, excelente programación. ¿Podrías enviar saludos para el jaguar que realizó trámites de pasaje? ¿Podrías poner la de Red Hot Chili Peppers? La buscamos y te la ponemos en esta hora, por supuesto, para el jaguar que realizó trámites de pasaje. Saludos para él. Dice también, buen día, camarada. ¿Me puedes poner una de UB40 y la de Can't Help Falling? Y saludos para el maestro Mesh, que anda chambeando con su secre favorito en Lerma, aferrado, terminando de pintar unos muebles, claro que sí. Saludos de su cuate, el gordito, y que tengan muy buen sábado. Saludos para el maestro Mesh, que le eche muchas ganas, que vaya por allá. Dice DJ Héctor, excelente programación, te volaste la barda. Saludos desde Lerma, York. Gracias. Son canciones que me gustan, que les gustan y que nos pidieron también. Y las que no pidieron, pues ahí las metimos. Estuvieron buenas, igual a mí me gustó. Axel Rose, me encanta. USA for Africa, genial. Así fue. Mándanos clientes, recomiéndanos a quien conocido lavadero. Claro que sí, yo te puedo recomendar, pero no hay nada mejor. No hay nada mejor que un patitas en la calle, papá. Mira eso, llena de clientes. 2:06 PM. Vámonos con música. Momento de escuchar excelentes temas. Vamos con Police, Roxanne. 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
1: En Kiss FM son las 2 con 14 minutos.
2: 2:14.
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1: En Kiss FM son las 2 con 31 minutos.
2: 2:31. 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

2:43, después de haber escuchado el excelente tema de Barry White, Can't Get Enough of Your Love. También a Creedence, Have You Ever Seen the Rain, para nuestro amigo Gerardo en la calle Tamaulipas. Disfrutando la programación en la mejor estación de radio, Kiss FM. Dígale porfa al ingeniero Luis que saque las frías, que motive a su albañil. Claro, papá. Motívalo, motívalo, para que queden, mira, las losetas parejitas, ¿verdad? El muro derechito, ah, papá, si no, luego por eso quedan chuecas, ¿verdad? Así es, que saque los cortes de 45 el albañil ahí, eso. ¿Verdad? Nadie quiere hacer los cortes de 45 ya cuando pegan losetas. Vámonos, una pausa y regresamos. Le mandamos un saludo muy especial a la señora Patricia, que nos pidió una de Barry White, ya la acabamos de escuchar. Y finalmente, Don Conchito en la colonia Tepeyac, María Magdalena, ya la escuchamos, Don Conchito. Y la de Pancho Vila, vamos a buscarlas y se las ponemos. Muchas gracias, Richie Valens, ya es la que sigue, ya la tenemos programada para usted. 2:45, ya me empiezo a despedir. Soy Héctor Chequé, sigue escuchando La Estación del Beso. Esto se llama Solo Clásicos. Pausa y regresamos.

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1: En Kiss FM son las 2:44.
2: 2:44.
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1: Escuchamos a Richie Valens con Donna. Se nos acaba el tiempo. Vamos a cerrar con dos últimos temas para todos ustedes y un último mensaje. Dice por aquí: me recordó mi albañil, jajaja, lo motivé con botana y al cuarto de baño no le hizo su ventana, híjole. Y aparte me tapó los desagües y la conexión de luz. Híjole, ¿cómo va a ser? No le gustó la botana entonces. ¿Cómo va a ser? Pues bueno, ya me voy. Tenemos un último mensaje. Saludos para toda la banda Urbex de parte de Código Urbex, que los estamos sintonizando en la colonia San José. Gracias. Saludos para ustedes, que le estén pasando de maravilla. Nuestro amigo Jesús Vázquez y los amigos de Código Urbex, gracias por estar en sintonía de la Estación del Beso. Cerramos con dos últimos temas. Yo soy Héctor Cheque y esto fue Solo Clásicos. El primero, Robbie Williams, Better Man. Y el último, el super clásico de los Beatles, Hey Jude, solo para ti. Todo el mundo escucha Solo Clásicos en Kiss FM. Mañana, de 10 a 3, repetimos la receta.

0: 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En Kiss FM son las 3.
1: 3 o'clock.
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19: La puerta está cerrada, lo sabes, pero algo adentro te dice que la revises una vez más.
20: Y otra, y otra.
19: Saludas a alguien y de inmediato necesitas lavarte las manos. Bajas las escaleras contando cada peldaño.
20: Y si pierdes la cuenta, regresas al primero.
19: No es manía. No es exageración.
20: Es un trastorno real que afecta a millones de personas.
19: Y la ciencia acaba de descubrir que parte de la respuesta está en tus genes. El trastorno obsesivo compulsivo, conocido como TOC, no es un sentimiento pasajero ni una simple costumbre. Es una enfermedad mental que, según la Secretaría de Salud, afecta entre el 1 y el 5% de la población en México. Quienes lo padecen experimentan obsesiones, ideas o imágenes que aparecen una y otra vez en la mente sin ser invitadas, generando una ansiedad enorme.
20: Para calmar esa angustia, la persona recurre a compulsiones, rituales como lavarse las manos durante largos periodos, contar patrones, acomodar objetos siempre de la misma manera o seguir rutinas inquebrantables. La persona sabe que esos pensamientos no tienen lógica, pero no puede detenerlos. Durante mucho tiempo, se creyó que el TOC era solo consecuencia de traumas infantiles o de la educación, pero la genética tenía algo que decir. En un estudio colosal, más de 200 investigadores de todo el mundo analizaron el ADN de más de 50.000 personas con TOC y lo compararon con el de más de 2 millones de personas sanas. El resultado: identificaron 30 regiones del genoma y 25 genes clave relacionados con el trastorno. Estos genes están vinculados a circuitos cerebrales que controlan la planificación, la toma de decisiones y la regulación de emociones. Es decir, el TOC no es un capricho, tiene raíces biológicas profundas, escritas en nuestro ADN. Además, la investigación publicada en la prestigiosa revista Nature Genetics reveló que algunos de estos genes también están relacionados con otros trastornos, como la anorexia nerviosa, la ansiedad y la depresión, lo que abre la puerta a tratamientos más precisos en el futuro. La buena noticia es que el TOC tiene tratamiento. Combina fármacos con una terapia llamada exposición con prevención de respuesta. El terapeuta expone al paciente a aquello que desencadena sus obsesiones. Y poco a poco, la persona aprende a tolerar la angustia sin recurrir a sus rituales. No se trata de dejar de sentir, sino de aprender a no dejarse atrapar. Si conoces a alguien que revisa la puerta 5 veces, que se lava las manos hasta que la piel le arde, que cuenta cada paso como si la vida dependiera de ello, no te burles, no lo minimices. Puede ser TOC. Y hoy, la ciencia nos confirma que tiene raíces genéticas, tiene nombre y, sobre todo, tiene solución. Porque el primer paso para sanar es entender que no estás mal. Tu cerebro solo necesita un poco de ayuda.

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Exactamente a las 3 de la tarde con 13 minutos. Bienvenidos al Back in Time del fin de semana con lo mejor de la música pop en español. 981-163-43, líder de WhatsApp, detrás del micrófono se encuentra con ustedes David Quijano del Boris. Buenas tardes, familia. 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Bienvenidos al Back in Time del fin de semana.

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0: En Kiss FM son las 3 con 18 minutos.
2: 3:18. 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

0: Exactamente las 3 de la tarde con 26 minutos. Nos manda saludos por acá. Muchas gracias. Dice rápidamente. Dice, ¿dónde andas? Esta cosa, bueno, ahí está. Dice por acá, mi estimado, ya en sintonía para la buena música a cargo de uno de los locutores con la voz más sexy. Muchas gracias. Altamente. Atentamente tus compas, Código Urbex y Archivo Urbex, mandan un saludo a la amiga Yui y al primo Henry que están en casita. La amiga Yui anda chambeando, dándole duro. Saludos a la amiga Yui. ¿Dónde anda chambeando? Que nos pasen el tip ahí para para comentar. Mira qué bonito. Saludos, mi estimado Jesús Vázquez y a todo el equipo de Cazafantasmas Similares y Conexos de la República Mexicana. Oye, ¿por qué se mueve esta cosa? Aquí estás. Qué bonito. No te quitas de acá. Ándale, eso. Ya está. Dice por acá mi estimado Vicente, ¿cómo estás? Dice, buenas tardes, mi estimado. Saludos. ¿Me podías poner la rolita de Juanga? Aquí sintonizándote vía internet. Mi estimado Vicente, que se encuentra ya en los United. Saludos a mi estimado Isaías también, que ya nos mandó un mensaje. Muchas gracias. Oiga, le platico rápidamente. El Back in Time del fin de semana se trata de lo siguiente. Música pop en español, grandes éxitos, canciones similares y conexos de la República Mexicana. Muchas de esas canciones no están en la programación de Kiss. Solamente se encuentran conmigo. ¿Por qué? No sé. Así me decidí a estar produciendo este Back in Time. Entonces, si dado caso usted desea alguna rolita en especial y está dentro de las cosas que tengo, que son muchas canciones, créame, le voy a estar complaciendo hoy en esta tarde. Por supuesto, también le mandamos un buen provecho a todos los que andan ya comiendo. Fíjese ahorita que venía a pie aquí a la chamba y que ando haciendo mis cosas de esas raras. Pasé por una casa y olía a esa comida casera de los sábados. No sé si usted le ha pasado ese sentimiento. Cuando te encuentras a mí ya me pasó. Cuando te encuentras en otra ciudad que no es tu estado, que no es tu casa, cuando te encuentras lejos de esa parte bonita de la familia, de verdad, cómo se añora, cómo se extraña el olor a comida casera, comida realizada o hecha por ya sea mamá, o papá, o las abuelas, o las esposas o hermanas. No porque mi comentario quiere decir que yo lo haga que ser misógino, no, sino porque la verdad no hay forma de poder ganarle al sazón de la abuela, de las abuelas de antes. Entonces, por consiguiente, las mamás lo aprenden, las hermanas lo aprenden, las hijas, etcétera, etcétera. Entonces, hay una sazón en particular, no sé si usted, le repito, le pase, pero a mí sí es de esos momentos que sumecha. Cuando estás sacando tus calabacitas con verdura, así abundante, y aparte le pones el puerco frito, mi hermano, unas, ¿qué quieres? 22 tortillas, 23, ya es una exageración, 22, y tu frijol colado a un lado, muchacho, y por supuesto, 2.5 kilos de chile habanero, es de las cosas que ni en Europa usted va a poder comer. Qué sabroso, de verdad, qué rico. Y qué agasajo poder comer la calabacita frita con puerco. No, no, no, no, no, no. Usted no tiene idea, de verdad. Y para todos los que están comiendo, ¿verdad? Que les deseamos el buen provecho. Ahorita que pasé por allá de esta casa, así olía. Y la escena, se lo juro, era así como sacada de película. No porque yo ande de fisgón, aclaro, sino que pasé. Y estaba la ventana abierta, se veía un señor, chavito, se veía una esposa o una hermana, no lo sé. La verdad es que no me queda preguntar tampoco, porque me va a decir, mae, ese señor que está preguntando, ese muchacho está loco, mira, está todo tatuado, y ese que está de seguro está marihuana. Entonces dije no, pero me dio mucho sentimiento porque yo creo que muy pocas familias hoy en día tienen la particularidad de comer y disfrutar en familia. Los domingos de ir a ver a la abuela, los sábados de reunión familiar, porque entre semana tenemos actividades y es lo propio, ¿no? Muchas de esas cosas se añoran, de verdad, se lo juro sinceramente. Me dio tanto sentimiento ahorita que pasé por allá. Dije, antes así estaban, pues, mi familia, ¿no? ¿Quién iba a decir que cuando estuvieras grande, ya fueras adulto responsable, pues, te iba a gustar regresar a ese punto? Alce la mano y que no quiere volver a ser adulto, por favor, gracias. Mira qué bonito. Sí, mano. Sí, yo lo sé, yo lo sé. Dice por acá, ¿me pones una canción de José José y vive en Napoleón? Claro que sí, mi estimada Patricia, buenas tardes. En un momento más se lo ponemos. Hola, amigo, buenas tardes. Qué agradable oírte. Saludos con cariño. Estas imágenes nos llenan de nostalgia. Recuerdos lindos, eso vale oro. Sí, Betty, sí, yo sé, yo sé, yo sé. Dice, yo me acabo de aventar puerco frito con arroz.
1: Mae, te estás pasando de lanza, muchacho, ¿eh?
0: Dice, le quedó súper sabroso a mi jefecita. Me metió medio kilo de tortilla, mi estimado. Sé que estoy mal, pero la aguda la gula. No, no, es que de verdad, mi estimado, no tienes una idea de cómo la dopamina, de verdad. Usted podrá comer en la calle lo que usted quiera y mande. Hasta unas papas si quieres, que por cierto iba a meter un golazo ahorita, hay una promo aquí en estas tiendas de 24/7. Hágase un favor, voy a comprar una sopa de birria.
1: Ay, pues así estamos. Así estamos los que los negros que no nos quieren.
0: Bueno, y y a veces sí se añora esa parte, ¿eh? Es esa cosa de lo que. Mira, muchacho, mira, acá almorzándonos con don Giovanni. Mándalos saludos a mi amigo Giovanni Ajampolor. Caballero, muchísimas gracias. Mira nada más qué chulada de imagen. Mi amigo, ese pollo frito. No, pollo asado, perdón, discúlpame, es que no sabría bien la aplicación. Arroz y el frijolazo, mi hermano. ¿Cómo de que no? No, no, no, no, bueno. De veras que sí se extraña. Dice, hermano, probar los postres que hace como cocina amiga Yui. Te vas a chupar hasta los codos, hermano.
1: Yui, ¿no quiere que la promocione uno? ¿Qué le pasó así?
0: Nada, no es cierto. A ver cuándo nos invitan, ¿eh?
2: Ya.
0: Conocí una vez o vi el local de Yui, nada más que no recuerdo en dónde, y sería muy chismoso si te digo, ¿sabes qué? Lo vi aquí. No es cierto. Pero sí recuerdo haber escuchado visto el logotipo, nada más que pues en esas cosas que uno anda haciendo. Entre el lavado del planchado y los chamacos, pues no te acuerdas a veces dónde colocan las cosas. Saludos a la amiga Yui, cómo no. Dice por acá antes de irnos a la pausa, dice, bro, mándale saludos a doña Fela de la carnicería, que se encuentra por el lado de Lerma, el compa, dice, de parte de una conocida marca de alimentos, porfa, saludos. Saludos a doña Fela, ahí de Lerma, por el lado de Lerma, la carnicería, el compa, saludos cordiales, muchas gracias. Saludos, saludos a doña Fela, cómo no. ¿Cómo de que no? Saludos cordiales. Sí, sí, sí, sí, sí. Sí, añoramos esa parte, mano. Bueno, algún día, ¿verdad? Algún día. Antes que se acabe el mundo, vengan los marcianos o vengan los zombies, porque ya salió una. No sé si lo ha visto en redes sociales, que ahorita ya hay zombies. Ya nos cambiaron la jugada. Antes era el ébola, y no es burla, ¿eh? Le estoy diciendo lo que están inventando. Antes era el ébola, y luego cambiaron que no, que era otro. Otra cosa del COVID, luego salió uno que era la invasión extraterrestre, que por cierto nunca llegó al partido de Brasil, y ahora son los zombies. Mañana va a ser los tomates asesinos 4. El tomate regresa a Campeche. Bueno, dice por acá, ya llegó mi amigo Giovanni, dice, saludos a tu amigo Giovanni Japolol, cómo no, saludos cordiales a Giovanni de Japolol, que andan echando la papa. Vámonos rápidamente, una pausa comercial. Quédate con nosotros, este es el Back in Time del fin de semana. Recuerde, 60, 70, 80, 90, no hay música en inglés, solo puros temas en español. No hay música banda, solo música pop en español, incluso dos que tres rolillas por allá de música salsa. Así que esperamos que obviamente usted nos acompañe en el transcurso de esta transmisión. Dice, mi señor Boris, la amiga Yui tiene su página, dice, su negocio se llama Dulce Momento Campeche. Donde ofrecen ricos postres, galletones, pasteles. Todo un manjar, dice. No sé, hay que ponerlo a prueba. Ay, luego, luego el gandalla. Dice, ¿cuál es el afán de elevarnos el cortisol, amigos? Ay, pues, nos vamos a morir. Y si no, venimos a vivir por lo menos una vez al mes que nos echemos un platazo. Mi estimado José Palacio, saludos, amigo. ¿Cómo andas? Buenas tardes. Bueno, nos vamos rápidamente. Una pausa comercial, no tardamos nada. Seguimos con más de la música pop en español. Les recuerdo, línea de WhatsApp, 981-160-1343. Bienvenidos. Me da mucho gusto, familia, poder acompañarles en este transcurso del Back in Time. Créame, va a escuchar rolas bien bonitas, sabrosas, y se va a poner a bailar. ¿Cómo no?
2: 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En Kiss FM son las 3:36.
3: 3:36.
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0: 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En Kiss FM son las 3:48.
1: 3:48.
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1: Exactamente a las 3 de la tarde con 51 minutos. Mi estimado Ismael ya nos pidió el tema de Chiquetete. En un momento más lo ponemos allá. Dice también por acá. Ay, perdón, se me salió. Iba a hablar, se me...
2: Mike, ¿qué te está pasando? Vete por burlarme, cállate.
1: Se me atoró aquí el perdón. 3, 2, va. Estamos en vivo. Ay, perdón. Ay, perdón. Ya, disculpe usted. Dice, está chida la ventanita. Muchas gracias por el programa, Bolis. Aquí nos quedamos en sintonía. Un saludo para el abuelo. Antes mandamos saludos para que estés allá diciéndome cosas.
2: Saludos, este muchacho. A Jesús Vázquez, saludos. Que vamos a ver fantasmas en el cerrito.
1: No van a ver nada. El cuate está comprometido. No seas igualado, abuelo, por favor. Nada, porque tú y yo no tengamos nada con nadie, no quiere decir que tú también quieras estar mal inculcando a la gente. Por favor, quieres calmarte.
2: ¿Qué tiene que vaya? Si va a haber fantasmas, es lo que le gusta.
1: Abuelo, por favor, compórtate. Estamos en un programa serio. Por favor, gracias. Bueno. Dice, querido Boris, excelente tarde para toda la cabina. Voy yo para ti. Nos pide el tema de Coco Jumbo. Híjole, quisiéramos ponerlo, pero no podemos porque andamos en música en español. Ya lo sabes, Back in Time. Fin de semana es de música en español. Saludos de parte de Manuel Medina. Muchas gracias. Saludos cordiales. Vámonos con música, temas y demás. Hoy tenemos... ¿Qué le está pasando a la garganta el día de hoy? Ah, ya sé, me hace falta mi café. Ja, ya decía yo, porque me sentía yo tan mal. Ahí te nos vamos a hacer un litro y medio, porque 2 litros ya sería una exageración, la verdad. Hay que tener en cuenta que no siempre tenemos que tener ganas de tomar 2 litros de café. Siempre puede ser 1, 1 y medio, 1 y 3/4, no pasa nada. Ya 1 y medio ya. Hoy, por hoy nada más, 1 y medio. 1 litro y medio de café para que nos pongamos, como debe ser, así bien bonito. ...981-160-1343... Vamos a escuchar rápidamente estos temas que nos han pedido. Muchas gracias ahí a todos los amigos y amigas que nos sintonizan. Hoy les recuerdo música en español, hoy y mañana los mejores temas de la música pop en español. Y tenemos aquí rápidamente este tema que tiene rato que no lo poníamos. No quiere decir que le estamos incitando a algo a usted. Se llama El Baile de la Botella. Eso no significa que usted vaya por una botella. Ahorita no, por lo menos mañana sí. Mañana que es domingo y se casa Benito con un pajarito que canta bonito. Dice, esa tos está muy sospechosa. Sí, no. El abuelo con sus cosas que anda haciendo allá, muchacho terrible. Quédate con nosotros, 981-160-1343, 3 con 55. Sube la turma.

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0: En Kiss FM son las 4 con 2 minutos.
2: 4:02.
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10: Ya son las 4 de la tarde con 6 minutos. Voy a aclararles de nueva cuenta a todos los amigos que escuchas, porque creo que no estamos en la misma sintonía. Entonces, nomás para aclarar ese detallito y ese punto. Dice, por una de Lefty AM, no ponemos nada de Lefty, no ponemos nada de música banda, ni corridos tumbados, ni absolutamente nada que tenga que ver con ese género. De rap sí podemos poner, del rap es entre semana, no es el fin de semana. El fin de semana es exclusivamente para la música de los abuelitos, de los tíos, de los papás. Incluso también de ustedes que han escuchado en alguna de estas fiestas que hacen con bastante convivio de karaoke, ¿verdad? Temas de José José, temas de José Luis Perales, temas que cantan a todo pulmón. Esas son las canciones que hay ahorita. No hay música en inglés, no hay música 2000, no hay música que no tenga que ver con ese estilo. Va, para que andemos en la misma sintonía. Dice, muy buenas rolas para comenzar la fiesta. ¿Podrías poner alguna Aerocomía? ¡Ah! Pero sí, ese es mi fuerte, ese es mi gusto culposo. Es más, tan culposo que me conseguí mis abanicos. Le mando un saludo a mi querida Balbina, mi hermanita hermosa, chula y preciosa, que me los hizo. Sí, definitivamente, si hay una cosa que me caracteriza, es que nunca he negado esa afición y ese, y soy fan de Locomía por la música, que estaba súper mega hiper exageradamente adelantada a la época en que salió, entre los 80s y 90s. Fue un grupo que rompió esquemas increíblemente, que cada vez que escuchas esta canción, hasta los que son de generación actual van a ver quién es Locomía y hacen hasta los memes de esa canción, ¿no? Dice, cuando estás trapeando tu casa, cuando estás lavando los trastes, sacas tu abanico, ¿no? Y sí, fue y va a seguir siendo un ícono de la música ochentera, noventera, pero más...

0: ¿Por qué eres así? ¿Por qué eres así, Betty? Me sacaste una risa, dice. Mi estimado, ¿será que puedes ponerle José Luis Perales? ¿Qué pasará mañana? ¡Caballero! Órale, hombre. Hoy sí que me sorprende tu gusto musical, claro que sí. Dice Boris, pon música como la de hace ratito. Claro que sí. La de hace ratito, no sé quién. Si es este clásicos, es de la programación de 10 de la mañana 3. Ahorita estamos en español. Temas en español. Algunos entran, no todos, ¿eh? No voy a pensar usted que este. Le acabo de repetir, le acabo de comentar, no entran todas las canciones, entran 60, 70, 80, 90, nada en inglés, nada de música que no tenga que ver con el corte de programación, ¿va? Porque entre semana usted nos escucha, ya sabe que entre semana lo que guste y mande lo ponemos ahí también. Y bueno, vamos a escuchar más música a través del 101.9, nos dicen por acá, saludos para Relato de su Mami y una romántica, saludos. Lo que está en el programa y una de Adele. No, no ponemos nada de Adele ahorita. Va de nuevo. No ponemos nada en inglés, puros temas en español. Va. Es más, tan español que vamos a poner a Chiquetete en este momento y cada día para nuestro amigo Ismael, que le encanta este tema de esta cobardía. Ahí para ustedes, 981-160-1343. Y en un momento más, las clásicas del karaoke con José José. Ya nos pidieron a José Luis Perales y en un momento más también lo ponemos. Y por supuesto, música pop en español, aquí a través del 101.9, donde la música te mueve.
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0: 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En Kiss FM son las 4 con 18 minutos.
1: 4:18.
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0: 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En Kiss FM son las 4 con 32 minutos.
1: 4:32. 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

Ya son las 4:35, 4:35. Le voy a mandar un apapacho enorme a una amiga que está pasando por un detallito allá bien gacho con su niña. Mira, mi querida Majito, sabes que te queremos mucho. Tú y tu niña van a salir adelante. Esto solamente es un trago amargo. Yo sé que usted es una mujer bien fuerte, bien chambeadora, pero sobre todo valiente. Sabes que te has ganado un espacio de mi corazón por esos detalles que has hecho para conmigo, y tú y tu familia van a salir adelante de esto. Yo lo sé. No te estoy diciendo nada al garete, no te estoy diciendo nada que no sepas, Majito. Te abrazo, de verdad, te apapacho muchísimo, y tú y tu niña van a salir adelante con esto, de verdad. Te mando un abrazo enorme, enorme, enorme, enorme, Majito, y que la fuerza de Dios Padre esté contigo siempre. Yo sé que así será. Te mandamos un apapacho enorme y vas a ver que todo va a salir muy bien. Dice por acá, buenas tardes. Porfa, mándale saludos a Cachi, que anda aún en la chamba. Nos tiene el tema de cómo es él. Ah, pero claro que sí, en un momento más. Ahí se los ponemos. Dice por acá, muchísimas gracias, mi estimado. En verdad, con esta rola se hace regresar al pasado. Si están las posibilidades, una de los Joao. Claro que sí, te lo checamos rápidamente. Ya nos pidieron también un tema de... Ya lo pusimos, el tema de Amigo, de Roberto Carlos. Le mandamos saludos cordiales a Renatito y a toda su familia de Renatito, que siempre nos escucha. Dice, te volaste la banda, qué chida rola, DJ Boris. Dice, saludos, me recordó las noches en el Grillo Marino o el Capistrano. ¡Oh, fuerte, carajo! Vaya, te fuiste para atrás, muchacho. Cuando bailábamos allá, hasta el abuelo bailaba en esos lugares, sí, es correcto. Vi varias veces el, en el Capistrano como, como todo un caifán al abuelo. Sí, yo sé. Saludos a los miembros de la marimba del gobierno del estado. Saludos, cómo no. Ahí perteneció el señor Camilo Duarte Romero. Cada que escucho Pasteles Verdes me recuerda su timbre de voz muy parecido. Saludos a doña Sandrita Villamil. Y todo, la mejor vibra para Majo. Fuerza y salud para ambas. Así es, mi querida Betty. Sí, sí te pega. Cuando es con los hijos es, híjole, no, no, no, no, no, no, no, no. Es... Todo va a salir bien, todo va a salir bien. Ahí está, mi querido Majito. Te mandamos un abrazo, Majito. Te voy a poner tu canción que te da risa. Te da mucha risa, este... El tema de Capital le encanta, Majo. Dice, malos saludos a doña Leti de parte de su hijo. De su hijo más amado. Ahí están los saludos para doña Leti, cómo no. De su hijo más amado. Saludos cordiales, cómo no. Sí, yo sé, yo sé. Conozco a los chavos, es... A veces quisiéramos tener incluso hasta toda la lana del mundo, pero pues... O todas las conexiones, ¿verdad? Habidas y por haber, pero... Voy a evitar tocar temas que pueden ser muy susceptibles para ciertas personas, así que mejor ni toco el tema. Si yo les platico, un día me voy a sentar aquí a platicar con ustedes. Es más, ese día no va a haber programación, va a ser un día de puro chisme. Voy a hablar de dos cosas, de temas del corazón y de cosas así, de vivencias. Porque las de terror usted ya se las sabe, si no se las sabe, ahí le voy a platicar la más importante. Yo ya jugué con la Ouija y me encantó 3 veces. ¿Me pregunta usted si lo volvería a hacer? No. No. Y no por miedoso. No más ya no. O sea que es como que... Como cuando pruebas una comida, te gusta, la segunda vez te vuelve a gustar, la tercera dices... Ah. Ya no me gusta. Así como así. No me late. Entonces, pero fue una experiencia de esas experiencias bonitas. Dice, ponme la de Take On Me. No, mi amigo, andamos poniendo puras en español. Saludos. Ya les comentamos desde el principio del programa que esto es puras rolas en español. De hecho, no hay nada en inglés, ni 2000, ni nada. Puros temas en español. Dice, yo con la Ouija paso, dice, muchas gracias, pero no te lo agradezco, dice. Saludos. A mí me encantó eso. Yo porque, pues, me gustan otro tipo de cosas. Tengo un tema que les voy a poner de buenas antes de escuchar el tema del capitán dedicado para nuestra amiga Majo y de los temas que nos pidieron. Este es un tema que no solamente es respirar los 80s, es vivirlo. Si usted, por cierto, quiere ir a unos eventos retro, le invito a que me siga en redes sociales como Retro Beats.
Boris DJ5, señor B, y cruzando la línea TV. Ahí estamos apareciendo en redes sociales para ustedes, igual en el TikTok, arroba el Boris. Y esto que le voy a decir es porque viene un evento la próxima semana. Prácticamente todo agosto tenemos de eventos chidos y septiembre. Si usted quiere checarlo y demás y todo ese rollo, neta, sí le invito a que siga Retro Beats para que usted se entere de lo que estamos realizando ya con todos los eventos retro. A los que nos invitan y a los que no nos invitan, siempre tratando de apoyar esa parte como debe ser. Así que vámonos con este tema que le digo, es prácticamente súper mega ochentero. Y ojalá a usted le guste. Dice, buenas tardes, como todos los fines de semana, escuchándote, muchas gracias. Envíale saludos a mi mami, doña Irma. Y si puedes poner el mandarín de Chucho Pinto y una de Juan Gabriel con el tema de Así Fue. Saludos a la abuela. Saludos a la abuela. Dice por acá. Por ayer me dijo un ave de Caifanes. Claro que sí, ahorita lo checamos rápidamente. Dice, muy buenas tardes, saludos con el tema de Chilanga Banda de Café Tacuba. Claro que sí, mi amigo. Chilanga Banda es la onda esa canción. Es la onda ese tema. Ahora sí, para ustedes, como debe de ser, volviendo a los ochentas.

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0: En Kiss FM son las 4 con 47 minutos.
2: 4:47.
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0: 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En Kiss FM son las 5 con un minuto.
1: 501. 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
2: Ya son las 5 de la tarde con 5 minutos. En este bloque musical te presento rápidamente a Juan Gabriel, Los Casino y a Napoleón. Recuerda que estamos a través de la línea de WhatsApp 981-160-1343 y todavía nos quedan más canciones para que usted siga disfrutando de lo mejor de la música pop en español. Como siempre, cada fin de semana se escucha el Back in Time.

0: 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En Kiss FM son las 5 con 15 minutos. 5:15.
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0: En Kiss FM son las 5 con 29 minutos.
2: 5:29.
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8: Exactamente a las 5 de la tarde con 32 minutos. Le voy a mandar un saludo cordial y especial a los biólogos Carla y Leo. Nos acaba de hacer llegar un detallito. Mi hermano Leo, muchas gracias. No tiene usted idea lo que acaba de ocasionar aquí para este su locutor. De verdad que sí. Híjole, conseguir este detalle es... A veces se lo digo sinceramente. Hay mucha gente que quiere, no sé, dinero, cosas. Y para mí los detalles así, los más sencillos son los que... ¡Ah! No te pases, man. De verdad, muchas gracias, mi estimado biólogo Leo. Y también saludos a la bióloga Carla. Saludos cordiales, un abrazo enorme, muchas gracias. Me hicieron, a partir de este momento, soy ¿cómo se dice? ¿Cómo se dice esa parte?
9: No sé qué estás hablando.
8: ¿Cómo se dice esa parte? Eres feliz.
9: Un tantito. Sería feliz con otras cosas. Pero pues no hay remedio para lo que tengo.
8: Dice, buenas tardes, soy Claudia, escuchando La Mejor Estación. Felicidades por su aniversario. Como trabajo de noche, me acompaña todas las noches, por favor, mis ojos lloran por ti. Ah, pero claro que sí, mi querida Claudia, nos encanta acompañarte como debe ser. Mi estimado amigo Bonis, buenas tardes, te saluda los amigos de una sastrería que está en la Avenida Colosio, escuchando la programación en vivo del 101.9, la estación del beso. Está chido, Baking Sad, dice, me gustaría escuchar a Alberto Cortés, Mi Árbol y Yo. Oh, caballero, mi estimado Felipe Durán. ¡Oh, qué temazo! Sí, ahorita te lo ponemos. Oye, qué buena canción, man.
9: Mi padre y yo los plantamos en el límite del...
8: No, bueno. Estas canciones son de las bonitas, man. Bonitas, ¿no? Ay, ahorita están funando uno que se llama el Bogueto. No sabe usted la noticia, que bueno, no la sé. Hasta ya ni siquiera se puede llamar rap. Y a mí no me pueden hablar de rap, mano. Bueno, ¿qué podemos hacer, eh? Dice, mi estimado Boris, mándale un saludo a mi sobrina Erika Uco, que acaba de llegar, está acostada en la hamaca, descansando después de la chamba, de parte de sus compas Código Urbex. Saludos allá a Erika, que anda descansando en este sábado. Fíjese, ayer a esta hora se estaba empezando a preparar la lluvia. No, ya estaba lloviendo a esta hora. Y hoy nomás dijo Diosito, hoy voy a hacer que todos se sientan en calor. Y mira, y aquí andamos otra vez batallando con el calor. Todavía si fuera un calor agradable, dices, bueno, no hay tanto detalle, pero es una porque.
2: ¿Qué pasa que tu calor que tú sientes? A mí me tocó el calor bonito.
8: ¿Cómo era el calor de ese entonces, abuelo?
2: Fíjate, íbamos al Tesmerito, ¿eh? Ahí te atendían y te daban botana y ya lo comías. Te llenaban la botana y ahí ya no pasaba el calor. Y ahí nos íbamos al Mazahual a ver el show.
8: ¿Te harás decir a ver a las muchachas? Porque no creo que nada más haya sido el show. Tú eres...
2: Me estás hablando en serio, te estoy diciendo en serio, no me crees. No se puede contigo. Hoy me llevas hoy con Saray.
8: Órale pues, ahí te llevo con Saray. Nada más te vas a quedar allá, ¿verdad?
2: De una hora.
8: Sí. Sobre todo tú una hora, ¿eh? ¿Cómo no? Este señor se quiere quedar una hora cuando se queda dos días allá encerrado. No se puede contigo, mano, de verdad. Ya todo esto que es acá, no se supone que estás en la casa.
2: Tú me dijiste que te acompañara porque te da miedo la oscuridad.
8: Sí, uy, sí. No, hombre, me da pavor la oscuridad. Sí, mano. ¿Cómo no lo pensé? Tienes toda la razón. Dice que me acompañe. Sí, claro, claro. Dice, buenas tardes, amigo Boris. Saludándote desde la carretera, bajando las cumbres de Orizaba y aquí en contacto contigo. Si puedes complacerme con la canción de Amor de Estudiante. Gracias, tu amigo el Puma. Saludos, claro que sí. Ahorita te ponemos ese temazo de Amor de Estudiante. Dice, está lloviznado por algunas zonas. ¿Eso deja más calor? ¿Cómo va? No va, es cierto. No me digas eso. Lloviznó por el ADO, por la Colosio. No vaciles, man. Que lo vaya yo. Bueno, que llueva, pero que deje fresquito. Dice que el abuelo me manda un saludo. Soy Natalia. Que le mandes un saludo a Natalia, el abuelo, por favor.
2: Saludos al muchacho Natanael. Saludos, que estés bien, que la pases bien. Que te lleven, así como a mí, a pasear, que te lleven con...
8: No, abuelo, no digas eso. ¿Cómo que lo llevan a...? ¿Qué tal si es un chavo que ni siquiera es mayor de edad? ¿Por qué eres así? Por eso nos metes en problemas. Por eso que dices, ay, llévenme al cerrito.
2: Ahí también vas tú.
8: Yo voy a hacer mis podcasts allá, sí, sí voy, pero tú te estás prácticamente viviendo allá. Cálmate.
2: Saludos, Natanael, que te lleven al cerrito a ser feliz.
8: Ay. Vete. Gracias. Gracias, ya. Bueno, perdí la cuenta de lo que iba a hacer. ¿Qué les iba a poner? Ah, ya me acordé. Vámonos con música. Llega para ustedes este temazo a cargo de Carlos Vives. Y escuchamos más canciones que ya nos pidieron. Esto que es el Back in Time del fin de semana. Sigue todavía José José. Falta más de José José. Y por supuesto tenemos a José José para que usted cante las canciones a todo pulmón. ¿Cómo no?

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0: 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En Kiss FM son las 5 con 46 minutos.
1: 5:46.
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0: Exactamente a las 5 de la tarde con 57 minutos, dice por acá. Buenas tardes, amigo Bolis, excelente programa. Si me dices cómo se llama y quién canta esa canción del árbol, y yo, porfa, soy Melken de Sijolchac. Saludos allá, mi estimado Melken de Sijolchac, a la panadería de Doña Reina, que nos van a escuchar allá. Es de Alberto Cortés, ya te mandamos el nombre completo. Dice también por acá, soy Juan, la canción es Tirando Amor. Amigo, por décima vez, cada vez que nos pide este tema, siempre va a ser la misma respuesta. No tenemos esa canción, no manejamos ese estilo de música, y si tienes otra rolita ya en mente, con gusto te lo ponemos, ¿va? Siempre nos pides ese tema y no lo tenemos, y esa es la respuesta. No va a haber otra respuesta que pongamos a inventar, no más, no existe esa canción en nuestra programación. Lamentamos mucho, ¿verdad?, el hecho de que no puedas ser complacido, pero si tienes otro tema, con gusto lo vamos a hacer, ¿va? Saludos cordiales. Llega para ustedes la presencia de Ketama y esta canción que se titula Gustito. Hace muchos años, déjenme platicarles este tema, cuando llegaban las canciones que eran como la mayonesa, que de hecho ahorita vamos a poner la mayonesa, por si usted pensaba que no teníamos algunas canciones así medio tipo guapachosas. O sea, sí tenemos guapachosas, no tenemos cumbia como tal. Por decir, el tema de Destilando Amor es de Grupo Liberación, no la tenemos. Tenemos Pasteles Verdes, que eso es más poperón, balada pop. Tenemos esos temas así que usted conoce, de Oscar Atié, de Víctor Iturbe, El Pirulí, Pimpinela, etcétera, etcétera. Pero bueno, en ese entonces venía una cumbia, o una especie de cumbia pop, que quedó muy marcada en los 90s, a cargo de diferentes artistas, y entre ellos estaba la canción de Agustito de Ketama, y estaba también el tema de la mayonesa de chocolate. Y luego estaba en su momento el tema del garrote, que fue otro exitazo, y muchas canciones que empezaron a hacerse de pop a cumbia, es una mezcla de pop a cumbia. Les quedó súper bien, les quedó súper, súper chido, así que regresando de la pausa tenemos ese tema ahí para ustedes. 981-160-1343 dice, buenas rolas antiguas, muchas gracias. Dice por acá, cuando me enamoro de Enrique Iglesias, claro que sí, esa sí te la ponemos. A pesar que no es noventera, sí te la podemos poner en un momento más. Vámonos rápidamente a una pausa, quédate con nosotros. Este es el Back in Time del fin de semana, 981-160-1343, línea de WhatsApp. Súbele a tu radio y nosotros nos encargamos de lo demás con lo mejor de la música pop en español.
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Son las 6 de la tarde. Hagamos un recuento de todo lo bueno que hemos recibido. Gracias, Señor, por la vida, por el trabajo, por los amigos. Ayúdanos a seguir sirviendo a los demás con humildad sin esperar

0: 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En Kiss FM son las 6 con un minuto.
1: 6:01.
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